0: 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En Hablemos Derecho nos gusta conversar con quienes conocen el derecho no solamente desde los libros, sino también desde la experiencia. Hoy nos acompaña un invitado con una trayectoria de varias décadas vinculada a la impartición de justicia. Es abogado egresado de la Facultad de Derecho de la Universidad Autónoma de San Luis Potosí y además psicólogo, una combinación profesional particularmente interesante para entender que detrás de cada expediente siempre existen personas, conflictos y decisiones. En el ámbito judicial, se desempeñó como secretario de estudio y cuenta y secretario de acuerdos, desarrollando una extensa carrera dentro del Poder Judicial del Estado de San Luis Potosí. Cuenta también con estudios de maestría en Administración de Justicia y formación en Derecho Familiar. Actualmente es presidente de la Asociación de Secretarios de Acuerdos Activos, Jubilados y Pensionados del Poder Judicial del Estado de San Luis Potosí. Hoy tenemos el gusto de recibir en Hablemos Derecho al licenciado Sergio Eloy López López.
1: Pues ya escucharon ustedes, el día de hoy nos acompaña un abogado estimado con mucha experiencia, como ustedes lo escucharon, en la función jurisdiccional y además otra carrera, psicólogo. Estimado abogado Sergio Eloy, ¿cómo estás? Bienvenido.
2: Hola, buenas tardes, Dante. Muy bien, gracias. Antes que nada, muy agradecido por la deferencia de poder estar aquí en este programa, que tiene un auditorio muy selecto, la mayor parte relacionado con el ámbito del derecho y otros tópicos de salud, según he visto en anteriores programas. Y para mí, reitero, es un honor estar aquí presente, sobre todo en representación de la Asociación de Secretarios de Acuerdos del Poder Judicial.
1: Para nosotros es un gusto, porque como decía al inicio de esta transmisión, reconozco que los equipos de trabajo que integran los juzgados, los tribunales, no solo son los titulares, las juezas, jueces, magistradas y magistrados, sino están ahí un grupo también muy selecto de profesionales del derecho que se dedican todos los días, hombro a hombro, a apoyar la función del juzgador, que son las secretarias y los secretarios, y entiendo que son las personas que ustedes integran esta asociación.
2: Es correcto. La asociación es de nueva creación, hago un pequeño antecedente histórico. Es de reciente creación, a partir del 11 de abril de este año, ya después de un proceso de muchos años atrás, donde se había intentado precisamente integrar o conformar un grupo representativo que tuviera la oportunidad de poder comparecer ante las autoridades internas del propio Poder Judicial y otras entidades gubernamentales del Ejecutivo, Legislativo, a fin de gestionar, ¿verdad? Gestionar a nombre de nuestros compañeros todo aquello que generara algún beneficio colectivo. Entonces, a principios de año nos dimos a la tarea, tu servidor junto con otros compañeros, pues de aterrizar ese proyecto. Fue una labor ardua, muy, de mucho trabajo, o sea, porque pues empezamos a elaborar nuestros estatutos, que es una función muy extenuante, pues porque primero hay que integrar todo aquel material que nos pueda servir a efecto de establecer la normatividad que nos va a regir de manera interna, así como todo lo referente a poder construir los órganos internos, uh-huh. ¿Verdad? Y pues bueno, nos dimos a la tarea de hacer todo ese proyecto. Después de consensarlo, logramos que se fueran integrando más compañeros y finalmente, pues ya una vez que tuvimos la estructura, pues darle esa connotación legal mediante la protocolización de nuestra primera acta de asamblea, donde tu servidor honrosamente digo honrosamente porque para mí es un honor, quedar al frente de esta asociación.
1: Estimado abogado Sergio Loy, nos comentas en esta parte histórica de que es de nueva creación esta asociación y me llama la atención porque, a ver, los juzgados siempre han existido. Bueno, en la historia contemporánea, ¿verdad? Pero, y por ende, la función de secretaria y secretarios. ¿Por qué había resistencia o por qué se tardaron tanto en tomar una decisión tan, tan noble, desde mi punto de vista, tan valiosa, que es generar una agrupación, me imagino, para la gente que nos escuche, no tiene a lo mejor el acercamiento con la naturaleza propia de esta asociación? Pues me imagino que debe tener las notas muy distintivas como un sindicato, ¿no? Como de vigilancia, revisión, capacitación y representación de un gremio, ¿no? Que en claro. Este caso son secretarias y secretarios. ¿Por qué? ¿Por qué había resistencia o cuáles eran los obstáculos mayores que encontraban al inicio para no poderla conformar desde antes?
2: Ahora que tu servidor está, digamos, en retiro, me doy cuenta que fue una cuestión del tiempo. Una cuestión del tiempo porque realmente la función que ejerce un secretario de acuerdos es extenuante. De tal suerte que llegas a tu órgano jurisdiccional, tienes una hora de entrada, pero no sabes cuándo vas a salir. Entonces, todo ese proceso implica el que te interiorices mucho sobre un tema que realmente es pues, desconocido, que es la integración, la conformación de una asociación. Te digo porque ahora que yo estoy en retiro, me di a la tarea junto con otros compañeros, pero materialmente pues yo, quien soy, quien tiene más tiempo libre ahora, pues me dediqué a esa labor.
1: Entonces nada más era un tema de tiempo, no era un tema a lo mejor
2: de resistencia
1: o displicencia que dijeran, no, ¿para qué queremos una asociación? Total, mi chamba, mi trabajo, mi tiempo y lo demás no me importa. ¿No?
2: Yo en lo personal veo que era una cuestión de tiempo, pero es cierto lo que tú también comentas. Ahí hubo como cierta resistencia porque pues a lo mejor estás tan ensimismado en tu trabajo que le restas importancia a llevar a cabo un proceso de integración de una asociación. Y era importante porque nos dimos cuenta que cada quien, como está ensimismado en sus labores, pues de alguna forma está aislado. Entonces, determinamos que era importante, tu servidor y otros compañeros, pues conformar este cuerpo colegiado a fin de tener esa representación. Históricamente, antes de la creación de la asociación, anualmente, por decirlo algo, comparecíamos ante los órganos superiores, vamos a hablar Consejo de la Judicatura, Presidencia, y formábamos una comisión, pero nos dimos cuenta que pues, no teníamos la fuerza, porque no estábamos legalmente constituidos. Entonces, eso era una cuestión muy necesaria a efecto de tener esa representación legal que legitimara precisamente pues todo aquello que estábamos dispuestos a gestionar ante sus órganos.
1: Y aquí una pregunta un poquito incómoda, ¿verdad? Y no sin prejuzgar, pero creo que en la naturaleza humana siempre hay resistencia. Cuando hablamos o vemos en ciertas dependencias, organizaciones, ya sea de la iniciativa privada, pública, de que se andan juntando 5 o 10 trabajadores, también desde el lado del patrón o patrón equiparado, se genera cierta zozobra de, bueno, ¿para qué? ¿Por qué? Etcétera. No obstante que los sindicatos, al final de cuentas, es una tradición histórica, laboral, sigue habiendo, o sea, sí existe, pues. ¿Ustedes cómo perciben o percibieron en el momento de los inicios, en las mesas de trabajo, en estar generando o ejecutando más bien la idea de integrar una asociación, cómo percibieron que recibían esa noticia las autoridades a las cuales, de todos modos, ustedes van a tener que en algún momento dialogar, generar convenios, etcétera? ¿Fue bien recibida la idea de una asociación para generar organización o a lo mejor al principio un poco de resistencia al desconocer para qué la querían?
2: No, de hecho, todo lo contrario. Una vez que nos constituimos, bueno, hicimos la notificación y escrita a los órganos internos y externos de los tres poderes Y créeme que el recibimiento ha sido muy favorable, muy favorable. Hemos logrado una dinámica de comunicación mejor de lo que nos esperábamos. No ha habido resistencia por parte de presidencia, ni del órgano de administración, ni de los entes del Congreso del Estado, del Ejecutivo. Más bien lo recibieron con buena aceptación, ¿verdad? A tal grado que se han logrado tener buenos canales de comunicación, y eso nos ha dado la pauta inclusive de hacer algunas propuestas de colaboración. Vamos a decirlo ahora, que se están integrando nuevos compañeros a raíz de una convocatoria reciente, donde nosotros mostramos la apertura para inclusive dotar de alguna especie de capacitación a los nuevos elementos. Que por razones precisamente de cambio de titular del órgano de administración judicial, pues quedó en pausa una vez que ya la nueva presidencia pues imponga de ese proyecto. Pero nosotros, yo creo que ha influido mucho el que hemos mostrado no simplemente el interés de mejorar nuestras condiciones laborales como secretarios de acuerdos, sino también el poder ofrecer algo a cambio, o inclusive hasta vamos a decir, sin recibir nada a cambio, al tribunal, ¿no?
1: De mucho que ya hacen, porque mis respetos, y lo digo abiertamente, y quien me conoce sabe que lo digo aquí y en donde sea, un secretario, o sea, un señor secretario, una señora secretaria de cualquier órgano, conlleva, como bien comentabas, una gran responsabilidad. Es un ejercicio también bien bonito porque da la oportunidad de explorar y expresarte de muchas formas en los proyectos, en los acuerdos, y merecen desde luego un lugar visibilizado y que contribuyan con la experiencia que tienen. Y de eso vamos a hablar regresando del corte, precisamente de la visión y misión de la asociación Lucero Negrete. Vamos a un corte y regresamos. 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Volvemos en un momento.
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4: Es la hora 18:17. La temperatura, 21 grados, 7 décimas. La humedad, 60%.
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0: Estamos de regreso en Hablemos Derecho con Dante Delgado. Para los que apenas se conectan por Magnética 101.3 FM o nos siguen por Facebook en vivo, el día de hoy estamos hablando de una asociación que se integró apenas en este año, en abril, que tiene como personas que lo conforman secretarias y secretarios en activo del Poder Judicial del Estado, así como personas jubiladas. ¿Por qué es importante que lo escuches? Porque, insisto, atrás de el escritorio de un juzgador está un personal muy responsable para la función jurisdiccional, y hay que conocerles, porque también como se desvela la jueza y el juez, el magistrado o la magistrada, pues también se desvela la o el secretario de acuerdo, su proyectista, como se le quiera denominar, y es muy válido y pertinente visibilizar ese esfuerzo que hacen, ¿no? Y creo que, o parto de esa idea de que fue lo que les ideó el querer crear una asociación de estas características, ¿sabes?
1: Claro que sí. Sí, en parte fue precisamente pues la dignificación de la figura del secretario, que como lo vi en los promocionales de este programa, pues hace un trabajo muy arduo y muchas veces pues está dentro del escenario o está muy oculto dentro de la función propia de la impartición de justicia. Eso fue parte de la motivación que nos llevó de manera grupal a iniciar este proyecto. Retomando el tema de cuáles serían los fines de la asociación, pues es precisamente tener ese órgano representativo que pueda estar al frente de la defensa de los derechos laborales de nuestros compañeros. Igualmente, otro de los fines pues sería lograr una simbiosis entre las y los compañeros que se encuentran en activo con aquellos que estamos en retiro, con el fin de compartir conocimientos y experiencias, básicamente.
0: Eso es bien importante, porque lo que yo he advertido o advertí en su momento en mi encargo era que siempre el cambio generacional parece que no, pero genera problemas en la impartición de justicia. No porque los jóvenes no sean capaces, sino que a veces en la juventud, en el cambio generacional, siempre queremos descubrir el hilo negro en el derecho, ¿no? Y entonces se andan replicando criterios que ya estaban superados, ¿no? Decisiones, ópticas jurídicas, y siempre falta que llegue alguien con experiencia y le diga, oye, pues está muy bien tu ímpetu, pero al final de cuentas esto ya estaba decidido, no lo estés replicando, porque eso genera a veces rezago en la impartición de justicia o puede generar decisiones no tan justas, evidentemente. ¿Ustedes logran eso? ¿Han tenido ya comunicación o mesas de trabajo donde sí se sienten las nuevas generaciones con la parte jubilada y que toquen ese tipo de temas o no?
1: Estamos en ese proceso precisamente, con el fin de establecer ese intercambio de conocimiento, ¿verdad? Y de experiencia sobre todo. Pero vamos a decirlo, tenemos un grupo de chat. Ha sucedido, ¿no?, muy continuamente, que alguno de los compañeros presente algún problema y que comparta, ¿no? Que comparta la duda que tenga, y los compañeros, tanto activos como jubilados, puedan opinar sobre ese tópico, con el fin de pues dotar de su experiencia y conocimiento precisamente a quien lo está solicitando.
0: Entonces, una de las partes que tienen como misión es esa, la defensa de sus derechos. Claro. Tanto laborales, internamente hablando, ¿no? O sea, con el Poder Judicial, con el órgano administrativo, no sé si en su momento hasta el acompañamiento en temas disciplinarios.
1: Bueno, propiamente la cuestión de los fines de la asociación es la defensa de los derechos generales, ¿verdad? Entonces no va tanto a la individual, sino son cuestiones grupales o de gremio propiamente. Pero reitero, en el tema de la defensa de los derechos laborales, pues también va a lograr ese reconocimiento que ya al inicio de nuestra asociación tuve la oportunidad de externar a través de algunos medios de comunicación, donde se establecía que el hecho de crear la asociación era precisamente de lograr canales de comunicación con las diferentes entidades que están encargadas de los presupuestos, de los presupuestos a efecto de que se nos contemple y se mejoren las condiciones, pues bueno, salariales básicamente.
0: En ese tema de los salarios, y platicábamos ahorita brevemente, para las personas que nos escuchan, que no tengan que ver con el derecho, ni con los juzgados, ni nada, siempre es muy común la crítica, ¿no? Cuando un servidor público, servidora pública que participa en los poderes judiciales, tanto estatales como de la federación, cuando se atreva a levantar la mano y medianamente cuestionar algún tema laboral, ya sea salarial, jornadas, trabajos extenuantes, etcétera, parecería que la sociedad los tiene como en una especie de ilegitimación para el reclamo. ¿No? Es como, oye, pero pues si hemos escuchado 6 años que ustedes no hacen nada, ¿no? ¿Cómo le podemos explicar a la gente? Porque creo que esos espacios son importantes para concientizar de que todos los trabajadores, independientemente del escalafón, tienen una alta responsabilidad que a veces no lo ves reflejado como sociedad, porque no tuviste una bronca, no fuiste a un juzgado. Pero es importante la función que hacen y por ende, en esa alta responsabilidad que tienen, es proporcional las demandas que tienen respecto de derechos laborales. ¿Qué hace un secretario, en pocas palabras, estimado Sergio?
1: Bueno, básicamente, bueno, el secretario de acuerdos en inicio es un servidor judicial que se encuentra investido de fe pública y a raíz de ello dota de legalidad, certeza y seguridad jurídica a todas las actuaciones que se desarrollan dentro de un proceso o de un juicio. Comparte responsabilidad con el titular o titulares de los órganos, digamos, titular, juzgado, titulares, magistrados. Es el director propiamente de la marcha de o comparte esa dirección con esos titulares en el buen funcionamiento y en la marcha de esos órganos concernientes a la vigilancia de los demás miembros de esos órganos para que estos hagan de manera adecuada sus funciones. Se convierte en lo que sería como una especie de hermano mayor que dirige y que a la vez sirve de ejemplo porque debe de estar revestido de muchas atribuciones. Entre ellas, pues bueno, tener una capacidad de síntesis y análisis de los escritos que son presentados, pues para que estos sean proveídos conforme a derecho. Igualmente se convierte, digámoslo así, como en un estratega, en el sentido de imaginar o crear escenarios que puedan incidir en la actuación del titular o titulares, en el sentido de que se tomen las mejores decisiones, llevar a cabo proyectos de acuerdos, de resoluciones, a fin de que estos se encuentren correctamente apegados a derecho. Es parte de ese ejemplo de honradez, de lealtad y de disciplina para los demás compañeros de ese órgano judicial. Aparte de que, pues bueno, desahoga todas las diligencias que se lleven a cabo dentro de los juicios, desahogo de pruebas, dictado de proveídos, de acuerdos, etc. El cúmulo de trabajo que actualmente maneja un secretario de acuerdos en la capital, de manera de ejemplo, es del orden de arriba de 20,000 promociones. Okay. En materia civil y en materia familiar son arriba de 30,000 promociones que se acuerdan anualmente. Estamos hablando de exclusivamente de promociones, ellos sin contar el desahogo de diligencias diversas como de pruebas, de reconocimientos, de inspecciones, de ratificaciones, en el caso de los juzgados familiares, de conciliaciones y etc. Aparte, pues bueno, tiene la responsabilidad de llevar todo el trámite de los juicios de amparo, que llevan una gran importancia para nosotros, porque pues bueno, tú ya lo sabes, estuviste en el ámbito federal, pues implica también la imposición de responsabilidades y multas para los titulares y para ellos mismos, ¿no? Entonces, estamos hablando de un cúmulo excesivo de actuaciones. yo te comentaba al inicio, o sea, tal vez alguno de los referentes para que algunos compañeros al inicio no se incorporaran a esta asociación, pues precisamente es el cúmulo excesivo de trabajo con los que cuentan. Hay compañeros, compañeras que fines de semana se encuentran en los órganos tratando de desahogar todos aquellos pendientes que en un horario normal no se les permitió. Igual, te decía, o sea, existe una hora de entrada, no de salida, porque hay compañeros que siguen su jornada hasta las 7, 8 o más tarde, ¿no? Entonces creo que toda esa parte pues también debe de alguna forma compensarse, ¿no? De compensarse.
0: Sí, desde luego. La función secretarial es compleja, es muy técnica. Es el, vamos a llamarlo, un acercamiento preliminar de lo que va a decidir un juzgador, pero ese acercamiento, cuando se asume con responsabilidad, es un acercamiento técnico, teórico, y ya me está regañando aquí Lucero Negrete, así que vamos a un corte y regresamos. Hablemos derecho.
1: Gracias.
0: 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Volvemos en un momento.
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3: Es la hora 18:33 minutos. La temperatura 21 grados, 7 décimas. La humedad 60%.
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0: Muy buenas tardes a todos los que nos escuchan por Magnética 101.3 FM. Fíjense que estaba viendo, para los que ven en Facebook, que me hicieron aquí este pantallazo, ¿no? Que tiene que ver con el Octubre Rosa, que es el mes de sensibilización sobre el cáncer de mama. A todas las mujeres que hoy enfrentan esta batalla, a quienes lograron superarla y a quienes dejaron su huella imborrable en nuestras vidas, mi reconocimiento a su valentía, a su fortaleza y sobre todo a su capacidad de encontrar esperanza incluso en los momentos más difíciles. Porque hay que recordar que detrás de cada diagnóstico hay una mujer, una historia, una familia, sueños y motivos para seguir adelante. Así que ojalá que ninguna tenga que recorrer ese camino sola, que nunca falte el amor, la comprensión y una mano dispuesta a acompañarlas. A quienes siguen luchando, esperanza; a quienes lo superaron, admiración; y a quienes ya no están, memoria, amor y amor eterno. Así que mes de la concientización del cáncer de mama. Continuamos con el programa el día de hoy, que estamos hablando de puro chisme del Poder Judicial, de los secretarios y secretarias en activo como jubilados del Poder Judicial y la importancia de esta función, que lo voy a decir durante todo el programa, es importantísima realmente. No existe un juzgador o una juzgadora sin el acompañamiento de las y los secretarios. Evidentemente de las y los secretarios responsables y que asumen el compromiso, entendiendo que es una alta responsabilidad. Insisto, es una lucha hombro a hombro. Cuando ustedes ven una sentencia firmada por un juzgador, cuando hay un reconocimiento a un juzgador o juzgadora de alguna sentencia relevante de protección de derechos fundamentales o de una vía ordinaria, siempre atrás de ese trabajo hay una secretaria y un secretario comprometido también para emitir ese tipo de determinaciones, ¿o no, mi estimado Sergio?
1: Sí, es correcto, totalmente. Pero además quisiera hacer una puntualización en el sentido de que cuando hablábamos de las cargas de trabajo, y fue algo que también establecí en alguna entrevista anterior que tuve oportunidad de dar a los medios de comunicación. Queremos hacer énfasis en algo. No se rehuyen a las cargas de trabajo. En ninguna forma queremos que se quede esa percepción de que queremos rehuir a las cargas de trabajo. Las aceptamos todas las responsabilidades. Simplemente queremos esa compensación e inclusive, pues siempre estamos dispuestos a dar ese plus. O sea, de nuestra parte, siempre hemos estado, pues como tú dices acertadamente, hombro con hombro, en este caso con la institución, porque nosotros tenemos ese compromiso como servidores públicos de que se dé la buena marcha de esos órganos, de cualquier materia y de cualquier grado, pues salgan adelante. Obviamente habrá cuestiones que escapan a nuestro alcance, como es el cúmulo de trabajo. Estamos ciertos que son jornadas de 7-24, pero que, bueno, por así decirlo coloquialmente, pero que nosotros siempre hemos mostrado una disposición a sacarlo, dando lo mejor de nosotros de manera responsable, con la mejor actitud y pues siempre en aras de que se dote a los justiciables de ese derecho humano que debe de ponderarse, que es el acceso a una justicia.
0: Esa aclaración es bien, bien interesante, estimado Sergio, porque para las personas que nos están escuchando, cuando alguien que se dedica a la función jurisdiccional habla específicamente cargas de trabajo, que son extenuantes, también es una forma de visibilizar ante los órganos administrativos, pues eso, la carga, porque las titulares, juezas, jueces, magistradas, magistrados, secretarias, secretarios, son quienes viven de primera mano la carga, y al visibilizarla, al llamarle que es extenuante, que es exorbitante, que es también con la intención, me imagino, de que quienes sí tienen en sus manos la decisión de reorganizar al Poder Judicial, lo reorganice. Voy a hablar, para no hablar del Estado, voy a hablar de la Federación, pero en las últimas semanas han salido notas donde el órgano administrativo de justicia, insisto, del Poder Judicial de la Federación, parecería que trae una reorganización que tiene todo menos las características de reorganización. Lo único que va a fomentar aparentemente es una inestabilidad laboral, porque están queriendo cambiar. Si la gente que nos escucha, el Poder Judicial tiene sedes a nivel nacional. Entonces hay trabajadores en Chihuahua, en Chiapas, Ahora quieren agarrar a los trabajadores que, según ellos, consideran que andan sobrando en Chihuahua para pasarlos a otro órgano, ¿no? Están en esos planes, sin importar la estabilidad laboral, la estabilidad salarial. Por ahí había un estudio diagnóstico de cuántos asuntos podía sacar un secretario o secretaria mensualmente. Ahora se les hace poco, ahora lo quieren aumentar, no sé a partir de qué diagnóstico, pues el ser humano sigue siendo el mismo, duerme lo mismo, etcétera. Es justo eso lo que se vuelve desproporcional, y es cuando asociaciones como las de ustedes se vuelven importantes, porque cuando tocan esos puntos no es en una crítica destructiva, sino con la intención de, insisto, construir decisiones idóneas para organizar un poder judicial que a la postre le sirva a la sociedad, que es el resultado final, pues. Lo que verdaderamente se busca en los órganos es producir sentencias, resolver asuntos en beneficio de la sociedad. Y ustedes son los primeros que se percatan si tienen las condiciones o no para lograrlo.
1: Exacto. Bueno, afortunadamente en ese sentido, localmente, hablo aquí del Estado.
0: Por eso dije la Federación.
1: Sí, no digo. Afortunadamente hemos tenido esa apertura con los órganos de administración. Hemos logrado de alguna forma esa sensibilización. Se han mostrado también interesados en coadyuvar, o que nosotros coadyuvemos más bien con ellos, a efecto de que todas aquellas áreas de oportunidad donde se pueda mejorar la función jurisdiccional a través de nuestra intervención, pues pueda lograrse, ¿no? Estamos en ese interludio ahorita de acercamiento, precisamente para buscar la manera de que se eficientice ese tema de la impartición de justicia.
0: Y es que es bien importante porque, a ver, la semana pasada vino un estimado invitado, es un abogado postulante, y él desde su perspectiva hacía críticas válidas, porque al final él también desde su trinchera vive lo que a su consideración está sucediendo con los poderes judiciales. Es válida la crítica, pero después en el diagnóstico de fondo hay que ver por qué. O sea, ¿por qué la gente está cuestionando que no haya una impartición de justicia rápida, que no haya realmente una puerta abierta, que no haya un servicio adecuado, un servicio público adecuado a la sociedad? A veces el trasfondo es precisamente esa parte organizativa, donde entiendo que ustedes como asociación están comprometidos también a construir esos puentes con los órganos encargados y tratar de remediar en lo que se pueda y con los recursos que se pueda ese tipo de contingencias.
1: Es correcto. Sí, de nuestra parte existe esa apertura y pues bueno, es también en coadyuvancia con los mismos usuarios, abogados postulantes, que tienen que construirse esos también puentes de comunicación, porque finalmente son los destinatarios de los servicios que nosotros proporcionamos, ¿verdad?
0: Ese punto, otra vez, se me hace súper importante. La semana pasada, desde la perspectiva del abogado, decía, ¿sabes qué? Yo a veces siento que nos ven como enemigos, pues. Yo llego como abogado postulante a un juzgado y el personal de pronto me ve con resistencia, como si yo me fuera a pelear con ellos, cuando en realidad nada más es el árbitro que tiene que dirimir la problemática. Ustedes como asociación, en este compromiso, ya empezaron a tejer los puentes con los abogados y abogadas, precisamente para ir medianamente planchando esa relación y que se entienda que en una comunicación correcta, como operadores jurídicos, pueden sumar esfuerzos, críticas constructivas para llegar a resultados óptimos.
1: Bueno, como te lo comenté ahorita en el corte, pues una forma de empezar a tejer esos puentes es precisamente a través de la capacitación. ¿Verdad? Al inicio, o nuestro primer acto público de la asociación, pues fue a llevar a cabo una charla o conferencia por parte de unos compañeros donde se corrió la invitación a los abogados en general. Ahí logramos lograr logramos la colaboración con un grupo de abogados que están interiorizados en los temas académicos. Yo creo que una de las formas de empezar a tener ese acercamiento es precisamente a través de esos aspectos de carácter académico que permitan que nosotros le podamos compartir nuestras experiencias y nuestro conocimiento, y que de alguna forma eso sea el primer contacto con ellos.
0: Pues está muy padre, y desde aquí les mandamos una invitación, ¿verdad, estimado Sergio? A todos los abogados, postulantes, académicos. Creo que estas asociaciones son importantes que se les apoye en esa parte, porque si queremos comprometernos como profesionistas del derecho, pues también en este diálogo con los poderes, capacitaciones con los poderes, va a enriquecer y fortalecer a los poderes directa o indirectamente, y siempre va a ser en beneficio si lo quieres ver desde tu función como abogado y después también a la sociedad. Entonces, a todos aquellos abogados y abogadas que nos escuchen, o alguien que sepa, que se acerquen con mi estimado presidente para que les dé el espacio para las capacitaciones y ojalá se logren ese tipo de mesas de diálogo.
1: Exacto.
0: Pero, pues, ¿qué crees? Voy a un otro corte. Así que, Lucero Negrete, por favor,

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1: Es la hora 18:47 minutos. La temperatura 21 grados, 7 décimas. La humedad 60%.
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5: Estamos de regreso a Hablemos Derecho con Dante Delgado. Estamos en el último bloque, la hora se ha pasado muy rápido. Me ha gustado mucho el programa, porque me gusta mucho la función jurisdiccional, quienes nos han acompañado en estos minutos. La función jurisdiccional es muy bonita, y dentro de la función, una de las posiciones más bonitas es la de la secretaria y el secretario, porque es muy bonita. No se tiene la responsabilidad del titular al 100%, o sea, porque no se tiene, pero se tiene mucha responsabilidad a diferencia de otros. O sea, se permite mucho estudio, mucha construcción de propuestas. Y no sé, para mí es una función eso, muy, muy linda. Y reitero que todas las y los secretarios responsables merecen ese reconocimiento de todos los usuarios. Y a veces cuando hay mucha chamba, y no recibimos en lo que es nuestra percepción el servicio adecuado, porque pues, si acontece, debemos de reflexionar si verdaderamente está en manos de esa o ese secretario o secretaria el funcionamiento 100% del órgano, porque en realidad no, o sea, es una porción del órgano su responsabilidad, que la asumen con responsabilidad, pero pues... Hay mucho trabajo, mucho. La otra estaba en un curso, una plática que tuve oportunidad del Código Nacional de Procedimientos Civiles y Familiares, y hablaban de las cantidades de los juicios familiares a nivel nacional. Puta, es increíble la cantidad de juicios a nivel nacional. O sea, no creo que haya sistemas de justicia que soporten esos números, pues. ¿Qué se requiere para solventarlos? Se requeriría un diagnóstico muy, muy a conciencia. No se puede dar soluciones a la ligera. No nada más es abrir órganos, no es nada más poner más personal, no es solamente pedirles más trabajo. Es un problema interesantísimo que ojalá ustedes como asociación también tengan ese momento de análisis y de propuestas para poder, insisto, solventar estos problemas que se están advirtiendo en los poderes.
6: Claro, es un problema muy complejo porque estamos hablando propiamente de la sociedad. O sea, partamos del hecho de que los problemas se generan dentro del propio núcleo familiar, y eso, pues bueno, desborda precisamente las cargas, ¿no?, de asuntos que hay que ventilar ante los órganos familiares. Pero ciertamente, pues sí se tiene que... estamos a tiempo, creo yo, de que se haga un análisis exhaustivo de cómo se puede mejorar el servicio, ¿verdad? En el ámbito local, pues bueno, tratando asuntos de carácter familiar, ya te comenté el número de promociones y de diligencias que se desahogan dentro de un juzgado familiar, pero pues a manera de ejemplo, un análisis crítico propositivo sería: contamos nada más con dos secretarios de acuerdos para desahogar toda esa carga de trabajo.
7: ¿Por órgano?
6: Por órgano, dos secretarios de acuerdos.
7: ¿En los juzgados familiares?
6: Es correcto. Entonces, yo creo que existe la apertura, porque bueno, hemos tratado ese tema, pues de que se incremente, o se tiene que incrementar. Ya ahorita no es viable poder desahogar esas cargas excesivas pues, con los secretarios.
7: No.
6: Y a eso le sumas que en ocasiones pues uno de ellos tiene que quedar al frente del juzgado por alguna ausencia del titular. Entonces estamos hablando de una doble función, porque conlleva pues el dictado de sentencias. Obviamente, te reitero, existe el sentido de conciencia de que sí es necesario generar un cambio en esos órganos, principalmente, que son los que llevan a cabo pues esas cargas excesivas, ¿no?
5: Es que tienen una gran responsabilidad, estimado Sergio. Es decir, desde el momento en el que visibilizan a través de una asociación a un gremio, que sí reconozco que tienen, lo que he comentado durante esta hora, una alta responsabilidad, son sujetos de las cargas excesivas, pero también son los que están conociendo la parte interna de los órganos, pueden diagnosticar y dictaminar qué es lo que está sucediendo y a partir de ahí hacer propuestas reales. Después, si quieres, colaborando con abogados que también tengan su propia visión, la parte de la academia, pero no puede quedar nada más estático a una exigencia, sino también a propuestas. Pues entonces creo que está muy bonita la asociación y tiene esa doble función, ¿no? De defensa, pero también de proponer soluciones a esto que se está enfrentando, porque yo siempre he dicho, y yo deseo el éxito de los poderes judiciales, estatales o federales, porque el éxito de esos poderes beneficia a las sociedades. La consolidación de esos poderes beneficia a la sociedad. Pero entonces ahí están de la mano ustedes también.
6: Claro. Sí, pues prácticamente somos coautores junto con los titulares de los órganos, ¿verdad? Llevamos esa parte de responsabilidad, o sea, porque se puede pensar que uno está en su cubículo nada más, alejado de ser sujeto a una responsabilidad. Habríamos que ver las estadísticas donde realmente el número también de juicios de responsabilidad o quejas pues van también en contra del secretario, ¿verdad? Porque es una función de altísima responsabilidad. Partamos de ese hecho. Por eso te digo que somos coautores o copartícipes, en el buen sentido de la palabra, con los titulares de los órganos judiciales, ¿no?
5: Pues muchas felicidades, Sergio. En verdad me encanta la idea de que se tenga aquí en San Luis Potosí una asociación integrada por secretarias y secretarios, tanto en activos como jubilados. Les deseo muchísimo éxito. Muchas que ojalá gracias. Logren el 100% de todas las servidoras y servidores públicos que desempeñan esta función, los que estén jubilados, y que como sociedad o como gremio jurídico, abogados, abogadas, académicos, académicas, les compartamos el apoyo y el acompañamiento para lograr algo a través de ustedes en mejora de la impartición de justicia.
6: Sí, gracias. Y pues nosotros tenemos esa apertura, ese interés de que la impartición de justicia para el estado de San Luis Potosí pues sea como lo mandata la Constitución, en los términos y plazos que se establecen, en la medida también de las cargas que manejamos. Y reiteramos, no nos estamos justificando, queremos de hecho que quede énfasis que estamos totalmente dispuestos y puestos a que esto marche bien en pro de la impartición de justicia y de los usuarios que de manera cotidiana ocurren a esos órganos judiciales en demanda de justicia. Y pues que tenemos esa apertura a través de la vía académica para tener un primer acercamiento pues con los abogados postulantes. Tenemos pensado realizar algunos llamémoslos foros o charlas, uh-huh. Pero con un sentido académico donde algunos compañeros puedan externar sus conocimientos y experiencias, compartirlas. Yo creo que no es redituable que nos quedemos con ello, ¿verdad? Sino hay que compartirlo y en una medida, pues también ofrecer la posibilidad de traer algunos ponentes.
7: Estaría padrísimo, me ¿verdad? Invitan.
6: Sí, claro.
7: Gratis.
6: Realmente invitado. Claro. Ah, algo importante. Todos los eventos que promocione la asociación son gratuitos. Nunca hemos pensado, ni siquiera lo hemos llegado a pensar, a que se genere algún costo. Todo sería totalmente gratuito.
7: Pues mucho éxito. Y ojalá también no descarten la idea de tener algún tipo de convenio, colaboración con el Poder Judicial de la Federación.
6: Sí.
7: Creo que los acercamientos de los poderes son importantes.
6: Claro.
7: A veces, yo lo que he entendido a lo largo de este año que he estado fuera del Poder Judicial, es que a veces se ha entendido muy estricto el tema de independencia, autonomía, la cual es necesaria, pero también hemos perdido de vista que las colaboraciones, los convenios, el diálogo con otros poderes, con diferentes fueros, en este caso estatal, federal, son necesarios para enriquecernos, para fortalecernos e, insisto, para lograr, ojalá en algún momento, que la impartición de justicia esté siendo como debe ser.
6: Claro.
7: ¿No? Pues, ¿redes sociales de la asociación?
6: Bueno, estamos, nuestra red social de mayor uso, que es en Facebook, estamos como Secretarios de Acuerdos del Poder Judicial. Hace.
7: Pues les mandamos un saludo a todas las secretarias y secretarios del Poder Judicial del Estado, en activo
6: y en retiro.
7: Y a los jubilados también. Gocen la vida.

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2: Es la hora 19, 4 minutos. La temperatura, 21 grados, 7 décimas. La humedad, 60%.
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1: Es la hora 19, 15 minutos. La temperatura 19 grados, 7 décimas. La humedad 68%.
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0: 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Es la hora 19, 28 minutos. La temperatura 19 grados, 7 décimas. La humedad 68%.
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1: Es la hora 19:42. La temperatura 19 grados, 7 décimas. La humedad 68%.
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0: 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Es la hora 19:58 minutos. La temperatura 18 grados, una décima. 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
2: Aún recuerdo las travesuras de mis hijos cuando estaban pequeños. Algunas veces nos hacían reír y en otros momentos nos preguntábamos cómo instruirlos sabiamente, cómo corregir sin lastimar su autoestima y qué hacer para enseñarles a partir de la experiencia vivida. Por eso, en medio de cada momento de corrección, procuramos tener presente que necesitaban instrucción, afirmación y respeto. No importa lo que hagan nuestros hijos, debemos dejarles claro que siempre serán amados, porque el amor no debe condicionarse al buen comportamiento o bien a los buenos resultados académicos. Hagamos que ellos comprendan que siempre

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1: Es la hora 20, 18 minutos. La temperatura, 18 grados, 7 décimas. La humedad, 77%.
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0: 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Es la hora 20:34 minutos. La temperatura 18 grados, 7 décimas. La humedad 77%.
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2: Sonidos de México. Hasta hace no mucho, la música mexicana del siglo XIX, perteneciente a la llamada tradición culta, permanecía en gran medida desconocida. Se pensaba que carecía de originalidad, que era tan solo una imitación de los modelos europeos y destinada a unos pocos sectores privilegiados. Hacia 1810, la escena musical en México apenas había cambiado desde el siglo XVIII. La tendencia más marcada era la secularización de la música. Muchos músicos que antes actuaban en templos y catedrales comenzaron a trabajar en los teatros o a dar clases en academias particulares y a domicilio. De esta manera, no solo desarrollaban su arte, sino que también encontraban nuevos medios de subsistencia. Con la independencia y a lo largo del siglo XIX surgió una conciencia creciente, la necesidad de crear instituciones civiles dedicadas a la música. Y junto a esa transformación llegaron los símbolos de identidad nacional, la bandera, el escudo y el himno, impulsadas por el fervor del romanticismo y la libertad. Canciones patrióticas se convirtieron en vehículos ideológicos, exaltando el amor a la nación y marcando con música el espíritu de una nueva patria. La música del siglo XIX fue, entonces, no solo arte, fue también identidad, patriotismo y libertad en melodía.

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1: Es la hora 20:45. La temperatura, 18 grados, 7 décimas. La humedad, 77%.
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0: edad 77%.
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3: Hoy navegaste un mundo que cambia rápido. Respondiste mensajes, tomaste decisiones, aprendiste algo nuevo, te adaptaste a información, a retos, a posibilidades. Y aunque parezca cotidiano, adaptarse también es una forma de inteligencia. No todo logro se mide en resultados visibles. A veces, el verdadero avance está en comprender mejor, en intentar diferente, en abrirte a una nueva manera de pensar. 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
1: Es la hora 21, 19 minutos. La temperatura, 17 grados, 7 décimas. La humedad, 77%.
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0: 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Es la hora 21:34 minutos. La temperatura 17 grados, 7 décimas. La humedad 77%.
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0: Revista del Consumidor Radio. ¿Te da miedo que tu plancha queme tu blusa favorita? En nuestro estudio de calidad pusimos a prueba distintas planchas de vapor y te demostraremos que no necesitas gastar una fortuna para tenerla mejor.
2: Además, ¿sabes cómo actuar en caso de que un siniestro afecte tu vivienda? En nuestra brújula de compra te explicamos de forma sencilla cómo elegir un seguro de casa-habitación que proteja tu patrimonio. Quédate y descubre cómo cuidar tu dinero.
0: Revista del Consumidor.
2: ¿Cuánto tiempo inviertes a la semana tratando de quitarle las arrugas a tu ropa favorita? El ritmo de vida actual exige que el cuidado de nuestras prendas sea rápido, seguro y eficiente.
0: Y aunque existen textiles que no necesitan alisarse, la plancha de vapor ha evolucionado para seguir siendo una pieza clave en nuestro hogar.
2: A diferencia de las tradicionales planchas secas, las de vapor requieren menos esfuerzo y reducen el riesgo de dañar tejidos como el algodón, lino, mezclilla o poliéster.
0: En su interior cuentan con un depósito de agua que al calentarse libera vapor a través de los orificios ubicados en la suela. La combinación de calor y humedad suaviza las fibras de tela, lo que permite que se estiren y recuperen su forma original.
2: Además, en la actualidad existen algunas que cuentan con tecnología anti-sarro, golpe de vapor para arrugas difíciles y funciones verticales para alisar sin una tabla de planchado.
0: Para que tu compra sea inteligente y elijas una aliada que mantenga tu ropa en óptimas condiciones, realizamos un estudio de calidad en el que se pusieron a prueba algunas planchas de vapor.
3: En este estudio de calidad de planchas analizamos 23 modelos de planchas de 11 marcas distintas.
2: Para garantizar tu seguridad y el cuidado de tu economía, el laboratorio verificó la resistencia del cable a las altas temperaturas, el consumo eléctrico y que ninguna plancha presentara escurrimientos o calentamiento en las zonas que tocas con las manos.
0: También pusimos a prueba su desempeño, qué tan rápido calientan, qué tan bien distribuyen el calor en la suela y, por supuesto, su capacidad real para desarrugar distintos tipos de tela.
2: La buena noticia es que todos los modelos analizados son seguros para usarse en casa. Además, 6 modelos obtuvieron la máxima calificación en su desempeño general. Hablamos de equipos de Black & Decker, Advio Home, Hamilton Beach, Koblenz, Taurus y Tefal.
0: Si planchas con el tiempo contado antes de salir al trabajo, considera esto. 3 modelos de la marca Rowenta y uno de Tefal fueron los que más tardaron en alcanzar su temperatura máxima.
2: Y hablando de temperatura, el control del calor es clave para no arruinar tus prendas. En nuestras pruebas, un modelo de Oster y uno de Rowenta no lograron distribuir la temperatura de manera uniforme en toda la suela.
0: También deberás tener cuidado al planchar telas delicadas con un modelo de Black & Decker, G, Mainstays, Oster y 2 modelos de Hamilton Beach, ya que presentaron variaciones térmicas importantes al cambiar sus ajustes de calor.
2: Además, toma en cuenta que un modelo de Hamilton Beach y las versiones Etna y Sakura Steam de Taurus requieren más pasadas para quitar las arrugas.
0: Y mucha atención al etiquetado, ya que 20 de 23 modelos analizados
4: cumplen la norma oficial mexicana. Esto porque no presentan la información comercial completa en sus empaques, instructivos o garantías. Revisa muy bien lo que compras.
2: Un detalle que llamó mucho nuestra atención es cómo se relaciona el precio con la calidad. A veces creemos que invertir más garantiza el mejor equipo, pero comparar opciones nos puede dar grandes sorpresas.
4: Por ejemplo, en el mercado puedes encontrar un modelo de Rowenta y uno de Chi que rebasan los 2,000 pesos, obteniendo en el laboratorio calificaciones de bueno y muy bueno.
2: Mientras que, por el lado de las opciones más económicas, un modelo de Taurus y otro de Black & Decker, que rondan los 300 pesos, alcanzaron la excelencia en su desempeño.
4: Al final, la mejor plancha no es necesariamente la más costosa o la de diseño más llamativo, sino aquella que se adapta a tu ritmo de vida, cuida tus prendas favoritas y se ajusta a tu presupuesto.
3: La información completa de este estudio de calidad la puedes revisar en la Revista del Consumidor en su versión digital y su versión impresa.
5: Revista del Consumidor.
2: Tu casa es el hogar donde compartes momentos con quienes más quieres y donde construyes recuerdos inolvidables.
4: Sin embargo, un incendio, una inundación, un robo o un fenómeno natural pueden ocurrir de manera inesperada y generar pérdidas económicas importantes.
2: Pero contar con un seguro de casa-habitación te ayuda a proteger tu vivienda y los bienes que hay en ella, desde muebles y electrodomésticos hasta obras de arte y, en algunos casos, tus mascotas. Ten en cuenta que la cobertura depende de lo establecido en tu póliza sobre los daños parciales o totales ocasionados por los diversos riesgos existentes.
4: Por eso es importante revisar qué tipo de seguro estás contratando. Las coberturas más comunes te respaldan ante lo impredecible: incendios, explosiones, tormentas, terremotos, erupciones, huracanes, inundaciones e incluso ante huelgas o actos de vandalismo.
2: Y como los accidentes ocurren, también hay seguros que cubren otro tipo de responsabilidades. Por ejemplo, en el caso de que tú o alguien de tu familia causen un daño a un tercero, ya sea dentro o fuera de casa.
4: Si un siniestro te obliga a salir de tu vivienda, no te preocupes. Hay pólizas que cubren gastos extraordinarios. Incluyen estancias en hoteles o alojamientos temporales, costos de mudanza y remoción de escombros. Además, ante un robo también puedes proteger tus pertenencias como dinero, joyas, obras de arte, muebles y electrodomésticos.
2: Y para tu mayor tranquilidad, puedes sumar coberturas adicionales para tus equipos electrónicos, apoyo legal e incluso servicios de emergencia como plomería, cerrajería, electricidad, auxilio vial y guardería para tus mascotas.
4: Ahora, ¿cuánto cuesta proteger tu patrimonio? Los costos varían según la aseguradora y el nivel de protección que elijas.
2: En la Revista del Consumidor de septiembre, comparamos seguros para casa-habitación de distintos bancos y aseguradoras a través de sus cotizadores en línea. Para este ejercicio consideramos una vivienda propia de 250 metros cuadrados. Consúltala.
4: Recuerda que las tarifas cambian según el valor y las necesidades de tu vivienda. Lo ideal es consultarlo directamente con un agente de seguros o ejecutivo bancario para obtener tu cotización exacta.
2: No olvides que si necesitas ayuda, tienes a quien acudir.
4: Para localizar a un agente de seguros capacitado, acércate a la Asociación Mexicana de Agentes de Seguros y Fianzas, ACE, en amasfac.org o al 55 55 14 20 90.
2: Y si quieres verificar que un agente o institución estén autorizados, la Comisión Nacional de Seguros y Fianzas te asesora en https://www.gob.mx/CNSF o llamando al 55 57 24 74 00.
4: Para resolver cualquier duda, inconformidad o reclamación, la Condusef te respalda en condusef.gob.mx o en el 55 53 40 09 99. Infórmate, compara y protege lo que más quieres.
2: Por último, toma en cuenta estos consejos clave antes y después de contratar.
4: Compara opciones y elige una póliza que se adapte a las necesidades reales de tu hogar, garantizando protección protección a un buen costo.
2: Al contratar, proporciona los datos exactos sobre el valor y las características de tu vivienda, ya que la información incorrecta puede afectar el pago de una indemnización.
4: Una vez que tengas tu póliza, revísala a detalle. Verifica los datos, las condiciones generales y la cobertura de responsabilidad civil.
2: Guarda copias digitales de la póliza, comprobantes de pago y escrituras.
4: Mantén siempre tus pagos al corriente para no perder la vigencia de tu protección y ante cualquier siniestro, ten a la mano tu número de póliza para comunicarte de inmediato con la aseguradora.
2: Si quieres saber más detalles, consulta nuestra sección Brújula de Compra en la Revista del Consumidor, ya sea en su versión física o digital.
4: Porque proteger tu hogar y vivir con tranquilidad también requiere informarse.
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1: Es la hora 22, 18 minutos. La temperatura, 17 grados, 7 décimas. La humedad, 77%.
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0: 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Es la hora 22:32. La temperatura 17 grados, 7 décimas. La humedad 77%.
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1: Es la hora 22:45. La temperatura 17 grados, 7 décimas. La humedad 77%.
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En el desfile musical de Noche Latina, la voz de David de María nos canta Amar sin saber amar.

0: 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Es la hora 23, 4 minutos. La temperatura 15 grados, 9 décimas. La humedad 90%. ¿Quieres escuchar en tu celular o dispositivo fijo o móvil a Magnética FM? 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
2: Hoy navegaste un mundo que cambia rápido. Respondiste mensajes, tomaste decisiones, aprendiste algo nuevo. Te adaptaste a información, a retos, a posibilidades. Y aunque parezca cotidiano, adaptarse también es una forma de inteligencia. No todo logro se mide en resultados visibles. A veces, el verdadero avance está en comprender mejor, en intentar diferente, en abrirte a una nueva manera de pensar. 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

Una de las grandes voces de México, la voz de Marco Antonio Muñiz, nos canta Si Dios me quita la vida.

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1: Es la hora 23, 17 minutos. La temperatura, 17 grados, 7 décimas. La humedad, 82%.
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0: 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Es la hora 23:31 minutos. La temperatura 17 grados, 7 décimas. La humedad 82%.
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1: Es la hora 23:49. La temperatura 17 grados, 7 décimas. La humedad 82%.
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Esta fue Noche Latina. Las luces de las marquesinas se apagan para volver a encender el día de mañana a la misma hora, para iniciar una vez más el desfile hispanoamericano de las grandes estrellas de la música latina.

Un ciclo de rotación de nuestro planeta se consumó. Hemos llegado cada quien al punto de partida de ayer. Imaginemos estar en el Ecuador e intentar percibir los 1.600 kilómetros por hora de la rotación terrestre. Sin embargo, en los polos la velocidad de rotación prácticamente sería nula. En todo caso, todos viajamos en este momento a la velocidad de 108.000 kilómetros por hora. Somos compañeros de viaje, viajando y coincidiendo por nuestra efímera existencia en el mismo vuelo. Minuto a minuto, nuevos seres humanos se incorporan al viaje, pero también lo abandonan. Esta secuencia cíclica de seres humanos, llamada humanidad, permite que ésta pueda permanecer, evolucionar y mejorar siempre y cuando no se extinga. Tú eres parte importante de esta humanidad. Son valiosos tus sueños, tus aspiraciones, pero también tus errores y fracasos. Aquí tienes un nuevo día de tu vida. En tu mente y cuerpo está tu decisión a convertir este en uno de los más importantes de tu vida. ¿Y por qué no? Para la humanidad misma. Tu corazón late, tu sangre circula. Escuchas estas palabras. Sí, estamos vivos y listos para dar lo mejor de sí y avanzar en el conocimiento hacia la mejora continua. A estar conscientes que, si ayer lo hicimos mal o bien, hoy lo podemos hacer mejor. El planeta sigue rotando. Nuestro viaje continúa. Y tu vida tiene hoy la respuesta del por qué existes.

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1: Es la hora 08 minutos. La temperatura 16 grados 7 décimas. La humedad 82%.
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3: Algo, piano y orquesta de Piranero.

Ger Albert y sus Tijuana Brass en Zona Instrumental. Ven a volar conmigo.

Con nosotros la orquesta de Frank Chexfield. Ellos quieren estar cerca de ti.

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1: Es la hora 0:34 minutos. La temperatura 16 grados 7 décimas. La humedad 82%.

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1: Es la hora 0:48 minutos. La temperatura 16 grados 7 décimas. La humedad 82%.
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Para ti, conocedor de la música, auténtico coleccionista musical, es este programa de Zona Instrumental, restaurando los grandes temas de vinil a digital. Uno de los temas de colección clásicos del baúl de los recuerdos musicales internacionales es este con el piano de Floyd Kramer. Clásico tema titulado Solo tengo ojos para ti. El piano de Floyd Kramer.

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1: Es la hora 1:01. La temperatura 15 grados, 5 décimas. La humedad 86%.

Volando sobre el Caribe, en un cielo azul, solo podemos expresar Caribe azul. Angel.

Nada mejor que intentar huir, aunque sea un momento, del ajetreo natural de nuestra civilización de este siglo XXI. Y bueno, aquí tenemos buenos pretextos musicales para salirnos de ese mundo y penetrar al mundo de la música instrumental. Tenemos con nosotros esta noche un gran maestro, director de orquesta, gran arreglista, su nombre Percy Faith, con un gran tema de colección. Te invito a escuchar Sensibilidad Latina con la orquesta de Percy Faith.

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Es la hora 1:16 minutos. La temperatura 16 grados 7 décimas. La humedad 82%.

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1: Es la hora 1:33. La temperatura, 16 grados, 7 décimas. La humedad, 82%.

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0: Es la hora 1:47 minutos. La temperatura 16 grados 7 décimas. La humedad 82%.
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Gracias por estar en Zona Instrumental como noche a noche. La reunión de los grandes músicos y también de los instrumentos musicales, incluyendo la nueva generación, tecnológicamente hablando como Bercy Scala. ¿Conoces este órgano sintetizador simplemente fenomenal? Bueno, aquí tienes precisamente una pieza de colección a través de David Dunlap, uno de los grandes ejecutantes, yo diría algo así como intérprete de la tecnología de Bercy Scala. ¿Qué tal si escuchamos un tema muy conocido, pero que toma nuevas áreas, nuevas dimensiones, ejecutado con un Bercy Scala? Amor, amor.

Esto fue Zona Instrumental, una presentación especial de Magnética FM, solo con los grandes temas instrumentales de colección. Nuestra invitación para que nos acompañen mañana a la misma hora para escuchar solo los grandes temas instrumentales de colección. Una edición solo para coleccionistas de la música instrumental.

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1: Es la hora 2:04. La temperatura 15 grados, 2 décimas. La humedad 91%.
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2: Es la hora 2:15. La temperatura, 16 grados, 7 décimas. La humedad, 82%.
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6: Hagamos revivir la figura y la voz de la linda pecosita Doris Day, gran figura de los finales de los 50. Nos canta Posee.

Te dejo con la voz de Marilyn Scott. Nos canta, aquí está ese día lluvioso.

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1: Es la hora 2:33. La temperatura, 16 grados, 7 décimas. La humedad, 82%.
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0: Sonidos de México. En los últimos años del régimen de Porfirio Díaz y durante las décadas siguientes, los teatros de la Ciudad de México se convirtieron en semillero de canciones que marcaron a toda una época. El Teatro Frívolo, con sus revistas musicales, surtía la sociedad de melodías, versos y chistes que al día siguiente ya circulaban en las calles. En 1913 se estrena Las Musas del País, con libreto de José F. Elizondo y música de Federico Méndez Velázquez. Allí nace lo que pronto se conocería como canción mexicana, un género que exalta la nostalgia del campo y de las provincias. Su tema más recordado, Ojos Tapatíos. Antes de la radio, era el teatro quien decía qué canciones sobrevivían. El pueblo se volvía juez, calificaba, encumbraba o sepultaba los estrenos. Las que resistían al tiempo se quedaban en la memoria colectiva, transmitidas de padres a hijos. Con el paso de los años, el repertorio popular se enriqueció con nombres como Agustín Lara, Tomás Méndez y José Alfredo Jiménez. Se sumaron melodías que aún hoy reconocemos. Amorcito Corazón, Usted, Cuando Vuelva a Tu Lado, y piezas que evocan raíces y orgullo nacional como El Son de la Negra, El Danzón Nereidas y muchos más que se integraron al cancionero latinoamericano. El nacionalismo marcó entonces la música. Había que inventar una identidad mexicana. El escritor José Vasconcelos, al frente de la Secretaría de Educación Pública, lo entendió. La educación debía despertar amor por la nación a través de los héroes, la historia y también de las canciones.
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0: Es la hora 2:46 minutos. La temperatura 16 grados 7 décimas. La humedad 82%.
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3: Fue mejor esta noche la orquesta de Henry Mancini.

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1: Es la hora 3:02. La temperatura, 14 grados, una décima. La humedad, 94%.
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1: Es la hora 3:16 minutos. La temperatura 15 grados, 7 décimas. La humedad 88%.
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3: ¿Cómo generan electricidad los imanes? ¿Qué es la antimateria? ¿Es posible viajar en el tiempo? A partir de estas y otras muchas preguntas, te presentamos explicaciones claras y concisas que desbrozan la jerga especializada. A lo largo de la historia, los seres humanos han transmitido conocimiento mediante el lenguaje y la experiencia. Hace unos 60.000 años, nos dispersamos desde África y gracias a nuestra inteligencia y la destreza en el manejo de herramientas, conseguimos sobrevivir en lugares inhóspitos. Las primeras sociedades desarrollaron técnicas avanzadas y los grandes pensadores de la antigua Grecia, como Sócrates, Platón, Aristóteles, entre otros, comenzaron a dejar atrás las explicaciones sobrenaturales para buscar respuestas racionales. Sin embargo, con la caída del Imperio Romano, muchas ideas se perdieron en Occidente, que entró en una época de oscurantismo, mientras que el conocimiento florecía en el mundo árabe y Asia. Con la expansión del comercio y la exploración de nuevos territorios, llegó el intercambio de ideas, y esa riqueza cultural impulsó a Europa al Renacimiento. Una etapa que transformó nuestra visión del universo y reemplazó las ideas antiguas.
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1: Es la hora 3:32 minutos. La temperatura 15 grados, 7 décimas. La humedad 88%.
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3: Earth Sky, en español. Los cerebros de las arañas pequeñas son tan grandes que llenan sus cavidades corporales y se extienden a sus patas. Los investigadores midieron los cerebros de 9 especies de arañas, desde arañas gigantes de la selva hasta arañas más pequeñas que la cabeza de un alfiler. A medida que las arañas se hacen más pequeñas, sus cerebros son proporcionalmente más grandes, ocupando mayores porcentajes de sus cavidades corporales. En efecto, los cerebros de las arañas más pequeñas llenan casi el 80% de su cavidad corporal total, incluyendo aproximadamente el 25% de sus patas. Las células cerebrales utilizan mucha energía, por lo que estas pequeñas arañas probablemente convierten gran parte de lo que comen en energía cerebral. Agradecemos a la Fundación Nacional de la Ciencia. 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
4: Amigable persuasión. Coros y orquesta de Ray Conniff.

Claro que es una grata, pero verdaderamente grata experiencia viajar en este mundo de Zona Platino. Un mundo musical compuesto con temas como este de un irlandés que funda, allá en la década de los 50, en Irlanda, su propia orquesta. Canta y conquista el mundo. Conquista el mundo con este tema del hit parade número 15 en el año de 1957. Ronnie Carroll es el nombre de esta gran estrella que pertenece también al Salón de la Fama, tanto como orquesta como cantante. Su tema, Las rosas son rojas.

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2: Es la hora 3:45 minutos. La temperatura 15 grados, 7 décimas. La humedad 88%.
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5: Muriendo de tristeza de Critters.

De aquellos tiempos de las malteadas de fresa con su cereza. Allá en los 60s, las hermanitas Maguire y... Tiempo azucarado.

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1: Es la hora 4:02. La temperatura, 13 grados, 6 décimas. La humedad, 92%.
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3: 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You are listening, How Do You Do It? By Jerry and the Pacemakers.

Solo las clásicas de oro están en Zona Platino. Aquí tenemos el sonido de uno de los pioneros de rock, The Ventures, Corazón Solitario.

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0: Es la hora 4, 17 minutos. La temperatura, 14 grados, 7 décimas. La humedad, 94%.
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3: La dopamina y el gusto por asumir y disfrutar de los retos. Tanto si corremos agotados en una maratón, como si pasamos el dedo por un smartphone, a menudo nos preguntamos, ¿por qué estoy haciendo esto? En ambos casos, la respuesta se encuentra en la dopamina, el mensajero químico del cerebro que procesa las recompensas y nos motiva a buscarlas. Cuando algo nos hace sentir bien, la dopamina nos impulsa a querer más, a veces hasta el punto de la adicción. Este fenómeno va más allá de las actividades extremas, como el alpinismo o la maratón. Muchas personas buscan actividades que les supongan un reto, como los rompecabezas o los crucigramas, porque el esfuerzo en sí les resulta agradable. Esta apreciación del esfuerzo está arraigada en nuestro cerebro, ya que la dopamina nos anima a valorar las tareas que exigen perseverancia y dedicación. Estudios sobre la gratificación diferida revelan que la espera de una recompensa mayor desencadena un aumento constante de los niveles de dopamina, lo que refuerza el valor de la paciencia y la perseverancia. Sin embargo, aunque la dopamina puede motivarnos, también conlleva riesgos. Perseguir constantemente recompensas ricas en dopamina puede conducir al agotamiento y a comportamientos poco saludables. Además, las presiones sociales para tener éxito pueden exacerbar esta búsqueda, fomentando una cultura de competición y validación externa. Al reconocer el poder de la dopamina en el impulso de nuestros comportamientos, podemos esforzarnos por lograr un equilibrio más saludable entre la búsqueda del placer y la aceptación de los retos. Como dice Anna Lamka, psiquiatra de la Facultad de Medicina de la Universidad de Stanford, estamos programados para esforzarnos, pero depende de nosotros canalizar ese impulso de forma sostenible y satisfactoria.
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Una mezcla de Italia y Norteamérica. Es lo que nos canta Eddie Fisher con el sabor de los 50s. Una chica, una chica.

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1: Es la hora 4:33. La temperatura, 14 grados, 7 décimas. La humedad, 94%.
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4: ¿Cómo se desarrollan las vacunas? Las vacunas contienen fragmentos minúsculos del organismo causante de la enfermedad o las instrucciones para hacer esos fragmentos. Asimismo, contienen otros ingredientes para mantener la seguridad y la eficacia de la vacuna. Estos últimos se incluyen en la mayoría de las vacunas y se han utilizado durante decenios en miles de millones de dosis. Cada componente de una vacuna cumple una finalidad específica y cada ingrediente se somete a diversas pruebas durante el proceso de fabricación. En ese proceso, se verifica la seguridad de todos los ingredientes. Todas las vacunas contienen un componente activo, el antígeno, que genera una respuesta inmunitaria. El antígeno puede ser una pequeña parte del organismo causante de la enfermedad, por ejemplo, una proteína o azúcar, o bien, el organismo completo atenuado o inactivo. Los conservantes impiden que la vacuna se contamine. Algunas vacunas no tienen conservantes, porque se almacenan en viales monodosis y se desechan tras su administración. El conservante más comúnmente utilizado es el fenoxietanol. Los estabilizantes impiden que se produzcan reacciones químicas en la vacuna y evitan que sus componentes se adhieran al vial. Estos estabilizantes pueden ser azúcares como la lactosa o sacarosa, aminoácidos como glicina, gelatina y proteínas. Las sustancias tensioactivas mantienen mezclados todos los ingredientes de la vacuna, impidiendo que los elementos presentes en la forma líquida de la vacuna se asienten o se aglutinen. Las sustancias residuales son ínfimas cantidades de diversas sustancias utilizadas durante la fabricación o producción de la vacuna y pueden incluir proteínas de huevo, levaduras o antibióticos. Un diluyente es un líquido utilizado para diluir una vacuna en la concentración correcta, inmediatamente antes de su uso. El diluyente de uso más generalizado es el agua esterilizada. Consulta a tu médico.

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0: Es la hora 4:46. La temperatura, 14 grados, 7 décimas. La humedad, 94%.
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3: Poesía en movimiento, la voz de Johnny Tillotson.

0: ¿Recuerdas el estilo musical de Arthur Brown? Bueno, déjame refrescarte las neuronas con Fire, Fuego.
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1: Es la hora 5, un minuto. La temperatura, 12 grados, 8 décimas. La humedad, 96%.
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1: Es la hora 5, 17 minutos. La temperatura, 14 grados, 7 décimas. La humedad, 94%.
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3: Observa el río, la montaña. Mira la naturaleza y aprende de ella. Sé uno con lo que te rodea. Atrévete a mirar lo que hay más allá de tus límites. Comienza la aventura de conocerte. Cambia lo que eres por lo que deseas ser. Quita de tu mente las interferencias innecesarias. Deja espacios en blanco entre cada uno de tus pensamientos. Escucha la música que hay dentro de ti. Imagina que puedes evolucionar y evoluciona.

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1: Aquí tienes a la chica prodigio Norah Jones.
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1: Hasta el fin.

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1: Es la hora 5:32. La temperatura, 14 grados, 7 décimas. La humedad, 94%.
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0: Piensa, analiza, reflexiona. Nuestra cultura se enfoca más en tener la respuesta correcta que en descubrir la pregunta correcta. Gran parte de lo que hoy sabemos surgió gracias a que un día algunas personas fueron curiosas. ¿Qué diferencias hay entre pandemia y epidemia? Una pandemia es un brote de proporciones globales. Sucede cuando una bacteria o virus nuevo se vuelve capaz de propagarse rápidamente, causa una enfermedad grave y se traslada fácilmente de una persona a otra, por lo que se propaga a través de una amplia área geográfica y afecta a muchas personas. Una epidemia es específica de una ciudad, región o país, a diferencia de la pandemia que se extiende más allá de las fronteras nacionales. Una epidemia ocurre cuando la cantidad de personas que experimentan una infección es mayor a la cantidad que se espera dentro de un país o parte de un país. Si una infección se generaliza en varios países al mismo tiempo, puede convertirse en una pandemia. Una pandemia afecta a más personas y puede ser más mortal que una epidemia. También puede conducir a más trastornos sociales, pérdidas económicas y dificultades en general.
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¿Qué tal si a esta hora de la noche experimentamos juntos con la tecnología del audio y redescubrimos una grabación grabada en un solo canal? Esto es mono aural, en donde en el año de 1952 el inolvidable grupo de los Platters jamás se imaginó el poder escucharse como lo vas a escuchar esta madrugada aquí en Magnética FM. Te invito a redescubrir este tema o a descubrirlo. Tiempo Tormentoso fue uno de los grandes temas de los años 40 y 50. Con la magia de la tecnología digital de hoy, te presento a los Platters.

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0: Es la hora 5:46. La temperatura, 14 grados, 7 décimas. La humedad, 94%.
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3: Esta es una voz solo para conocedores. La voz de Daira Washington. La canción ha terminado.
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de las grandes voces femeninas de colección. Te presento a Brenda Lee. Háblame bonito.

presento a la voz sentimental y romántica de los años 60, la voz de Sam Cooke. Te amo por razones sentimentales.

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1: Es la hora 6:02. La temperatura, 14 grados, 7 décimas. La humedad, 94%.
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0: Bienvenidas y bienvenidos a un nuevo informativo de Radio Francia Internacional. En los controles, Jacamí Bouget, edición Paula Estañol. Titulares.
1: Jessica Brumec.
0: Hoy se cumplen 3 años desde los ataques de Hamas en Israel, que se cobraron la vida de más de 1.200 personas. Primer aniversario de la masacre en el que todos los rehenes, la mayoría de ellos vivos, muchos muertos, ya han regresado a casa. El ministro de Educación francés comparece ante la Asamblea Nacional mientras continúan los bloqueos en colegios secundarios. El gobierno suspende también el uso de granadas aturdidoras en este tipo de protestas tras que un adolescente haya perdido una mano por el impacto de una lanzada por las fuerzas policiales. En Kosovo, el Congreso dio luz verde para limitar al Tribunal Especial para Crímenes de Guerra y también logró acuerdo para elegir presidente, evitando a contrarreloj otras elecciones anticipadas. Hasta aquí los titulares del noticiero de Radio Francia Internacional, que encuentran también en rfimundo.com. Velas encendidas, fotos y tributos en distintos rincones de Israel hoy a 3 años del ataque de Hamas, cuando el grupo islamista irrumpió en el territorio, mató a 1.221 personas y secuestró a otras 251. Primer aniversario de la masacre en el que todos los rehenes, la mayoría vivos, muchos de ellos fallecidos, ya han regresado a casa. Desde Eilat, una ciudad costera al sur de Israel, nuestra corresponsal Yanira Gómez Muñoz conversó con uno de los sobrevivientes que relata cómo sigue la vida después del horror.
2: Hace 3 años la vida de Luis Hart dio un vuelco. Este argentino israelí de 73 años fue uno de los 251 secuestrados por Hamas el 7 de octubre de 2023. Sufrió 129 días de cautiverio en Gaza hasta que el ejército lo rescató en febrero de 2024. Desde entonces se ha enfocado en seguir adelante, como explica RFI, en la cálida ciudad de Eilat.
3: Viajó mucho por todo el mundo. Conozco lugares, conozco gente. Salió de un mal, pero por lo menos me cambió la vida para bien. Estar aquí, disfrutar de la vida, ese es nuestro triunfo.
2: En el cuello, en un colgante, luce la palabra tikvah, esperanza en hebreo. Es lo que dice, busca transmitir. También ha vuelto a bailar y no ha desistido de vivir en el kibbutz Urim, cerca de Gaza, algo que ve como una misión.
3: Y si todos decimos que no podemos estar y que nos vamos, ¿qué queda? Así no podemos controlar a nuestro país. Y si hay que escuchar bombardeos, se escuchan.
2: Se refiere a las bombas israelíes que siguen destruyendo y matando en Gaza pese a la tregua. Y aunque proyecta fortaleza, Luis reconoce sus propias secuelas.
3: No duermo bien. Cada vez que un poquito estuve en casa empieza todo a volver. Empiezo a sentirme mal y me duele esto y me duele lo otro. Y no es el Luis que yo quiero ser. Entonces lo evito.
2: Parte de su experiencia está recogida hoy en el libro Rescatado. Es para él un legado y una forma de dejar retratada una historia que su mente empieza a difuminar.
3: Nos olvidamos de muchas cosas al escribirlas. Eso es para todas las generaciones también, para no olvidar, saber lo que pasó el 7 de octubre en adelante.
2: Una fecha que modificó su relación con los palestinos.
3: A veces me molesta escuchar un poco el árabe. No me molesta hasta el punto de irme. Me hace saltar. Yo cambié. Pensaba que se podía vivir en convivencia. Hoy lo tengo mucho más apartado, pero no tenemos un partner para hacer la paz.
2: Rechaza hablar de política, pero le escuece cada noticia sobre las advertencias tempranas que no atendió Netanyahu. Le reprocha que no haya creado aún una comisión independiente para investigar el ataque.
3: Si hubiera sido solo por nuestro gobierno, todavía estábamos allá. Tengo un resentimiento, pero no tengo bronca. Yo quiero que haya una investigación en donde se sepa exacto qué pasó y por qué. No busco culpas, busco saber y poder estar preparados por si vuelve a pasar otra vez. Estoy seguro que puede pasar otra vez.
2: Es un temor compartido en Israel, pese a la devastación que ha causado en Gaza y que es investigada como genocidio. Desde Eilat, para Radio Francia Internacional, Yanira Gómez Muñoz.
0: Y recordar que son 3 años también desde que Israel desencadenaba una contraofensiva en Gaza que ha arrasado al día de hoy con la vida de más de 70.000 personas. Ataques que han mermado en intensidad, pero aún no han cesado, mientras el plan de paz para el enclave palestino sigue estancado. Y en este tiempo Israel ha sumado también más frentes abiertos en Líbano y en Irán. Irán, país que según el secretario de Estado estadounidense Marco Rubio, ha perdido el control total del Estrecho de Hormuz.
4: Even the media in the U.S. is beginning to cover what a bad situation Iran faces.
0: Rubio declaraba hoy desde Grecia que el estratégico estrecho está actualmente abierto y que el volumen de petróleo que sale de él es casi hoy tan importante como antes del conflicto. Mientras tanto, en el otro estrecho clave para el comercio mundial, el de Bab el Mandeb, los rebeldes hutíes proiraníes continúan su avance en Yemen y también reivindicaron este miércoles nuevos ataques con misiles balísticos contra Arabia Saudita. Los detalles de esta escalada en la región con Carlos Herranz.
5: Un portavoz militar del movimiento Houthi ha confirmado esta mañana el ataque contra el aeropuerto de Riad y también el bombardeo en Yemen contra las inmediaciones de la terminal aérea de Adén, ciudad donde tiene su sede el gobierno reconocido internacionalmente. Arabia Saudita, principal soporte del gobierno de Yemen, afirmó que había interceptado varios misiles lanzados por los hutíes contra objetivos estratégicos como una refinería de Aramco y varios objetivos al sur del reino petrolero en una nueva escalada de un conflicto que se reactivó el pasado mes de julio después de varios años de calma con una ofensiva relámpago de los combatientes proiraníes a principios de septiembre en la que tomaron el litoral yemení sobre el Mar Rojo y reforzaron su control sobre el estratégico estrecho de Bab el Mandeb, aumentando la presión sobre Arabia, primer exportador mundial de crudo. El aeropuerto de Riad se enfrenta a cierres temporales de su espacio aéreo casi a diario, según datos del sitio Flight Radar 24. La Autoridad General de Aviación Civil ha informado además de otros ataques contra aeropuertos en el sur del reino, señalando 3 heridos leves y daños materiales. Los hutíes advirtieron a las compañías aéreas que el espacio aéreo de Arabia Saudita no era seguro.
0: Aquí en Francia, sindicatos y uniones de estudiantes secundarios continúan con los bloqueos este miércoles, mientras el gobierno suspende el uso de granadas aturdidoras, esto en el marco de las manifestaciones de los estudiantes de liceos, tras que un adolescente perdiera una mano tras el lanzamiento de una granada. El ministro de Educación francés comparecía hace instantes ante la Asamblea Nacional y Ana María Ospina nos cuenta qué dijo.
6: Donc on a des groupuscules ultra violents qui se sont infiltrés dans les rassemblements lycéens.
7: Ante los diputados de la Comisión de Asuntos Culturales y de Educación, el ministro denunció que hay grupúsculos ultraviolentos que se han infiltrado en las concentraciones de estudiantes de secundaria y que no solo han cometido actos de vandalismo, sino sobre todo agresiones a personas. Jeffrey asegura que 88 trabajadores han sido heridos intencionalmente, entre ellos directores de institutos educativos. También actualizó las cifras de estudiantes heridos, 215, no todos en las mismas circunstancias.
6: Il y a 24 lycées qui ont été incendiés ou saccagés.
7: El ministro de Educación francés también deploró que 30.000 alumnos no tendrán clases presenciales durante varias semanas, ya que 24 colegios han sido incendiados o saqueados. Esta tarde será el turno para el ministro del Interior, Laurent Núñez, de comparecer ante los diputados de la Asamblea Nacional sobre la participación de las fuerzas del orden durante las manifestaciones que ya completan 18 días.
0: Gracias, Ana María. Continuamos en la región, en Kosovo. En una maratónica sesión, el Congreso votó a favor de limitar al Tribunal Especial para Crímenes de Guerra y también logró acuerdo para elegir a la economista Justine Shiroka como presidenta y así evitar elecciones anticipadas. Paola Arisa.
8: Justina Shiroka Pula logró 81 votos este miércoles, uno más que la mínima requerida para convertirse en nueva presidenta, y ello luego de que el primer ministro Albin Kurti aprobara una ley impulsada por la oposición que reduce los poderes del Tribunal de la Haya encargado de juzgar los crímenes de guerra en Kosovo. Y es que el mes pasado el expresidente Hashim Tashai fue condenado a 25 años de prisión por asesinato, tortura y detención ilegal por este tribunal que juzga los delitos cometidos durante el conflicto de independencia contra Serbia en los años 90. Otros 3 altos responsables de la Armada de Liberación de Kosovo también fueron condenados a penas de entre 13 a 25 años. El veredicto generó indignación en el país, pues los 4 condenados son considerados héroes de la independencia y este lunes dio lugar a protestas protagonizadas por veteranos del Ejército de Liberación de Kosovo, luego de que el partido gobernante se negara a tramitar por la vía rápida dicho proyecto de ley. La elección de la académica y economista Justina Shiroka es una apuesta para esta
7: desestabilizar al gobierno, cuya crisis comenzó tras las elecciones de febrero de 2025, cuando ningún partido obtuvo votos suficientes para formar gobierno.
0: Gracias, Paola. Seguimos en Europa. Se cumplen hoy 20 años desde que la periodista y defensora de derechos humanos rusa Anna Politkovskaya fue asesinada a tiros en Moscú. Autora de investigaciones en las que criticaba abiertamente al gobierno, Politkovskaya recibió los balazos el mismo día del cumpleaños de Vladimir Putin, lo cual abrió lugar a especulaciones en un caso que aún no está esclarecido. RFI conversó con su hijo, Ilya, quien describe el balance amargo de la investigación.
9: ¿Sabe? Sigo manteniendo la esperanza, pero soy pesimista al respecto. Estoy convencido de que con el poder actual, con el régimen actual, el caso de los autores intelectuales no se esclarecerá. Seguirá acumulando polvo sobre la mesa o en la caja fuerte de algún investigador de poca relevancia y no harán nada más. Creo que una investigación auténtica solo será posible si cambia el régimen. Y quiero dejar claro que no se trata simplemente de la salida de Putin. Hace falta un verdadero cambio de régimen. Solo entonces podrá avanzarse algo, no solo en la búsqueda de los autores intelectuales, sino también de los principales organizadores. Por ahora, prácticamente no existe ninguna investigación.
0: Era Ilya Politkovsky al micrófono de Sofía Katzenkova. En Australia, la máxima instancia judicial emitió un fallo que los defensores del clima califican como histórico, prohibiendo la extensión de una mina de carbón que hubiera generado 800 millones de toneladas adicionales de CO2 en la atmósfera. Un litigio de responsabilidad climática más que nos explica Rafael Morán.
10: Con la ampliación de su mina a cielo abierto en Nueva Gales del Sur, la empresa minera MacEnergy buscaba extraer un total de 444 millones de toneladas de carbón de aquí a 2048, duplicando de esta manera la producción de este combustible fósil. Este martes, sin embargo, la Corte Suprema de Australia confirmó una sentencia de primera instancia que dictaminó que las emisiones de CO2 del proyecto de extensión causarían impactos locales, como incendios y olas de calor, que no fueron tomados en cuenta por la empresa y paralizó el proyecto. El caso ilustra las contradicciones de Australia.

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0: Es la hora 6:18 minutos. La temperatura, 14 grados, 7 décimas. La humedad, 94%.
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La exquisitez no viene hacia nosotros. Somos nosotros mismos quienes vamos hacia ella. La exquisitez no es propiedad de las cosas. Por el contrario, está dentro nuestro. Como la brillantez de un diamante no está en la roca que se hizo transparente con el tiempo, está en los ojos de quien la mira.

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1: Es la hora 6:31. La temperatura, 14 grados, 7 décimas. La humedad, 94%.
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1: Es la hora 6:44. La temperatura, 14 grados, 7 décimas. La humedad, 94%.
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4: Número uno, ¿por qué nos desenamoramos? Ahí empieza la prédica de esta noche. Primero, escriba, por desilusión. ¿Sí? Desilusión, ¿por qué? Porque tenemos expectativas irrealistas no cumplidas. Y yo me puse a buscar en el diccionario la definición de ilusión. Y escuchá lo que dice, concepto, imagen o representación sin verdadera realidad, sugeridos por la imaginación o causados por el engaño de los sentidos. En otras palabras, te vendieron humo, hermana.
5: 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Escuchemos.
6: Todos nos casamos con muchísimas ilusiones, pensando un castillo que levantamos muy grande, sobre todo las mujeres, sí, que somos de ilusionarnos mucho.
4: Claro, nosotros, por ejemplo, los hombres pensamos, cuando me case, Dios mío, llegaré a mi casa, ahí estará mi mujer en la puerta esperándome bañada con ese camisón mundano y diciéndome mi comida preferida allí en la cocina, el jugo de naranjas, y me dirá, vete, amor mío, come tu comida, yo subo al cuarto y te espero, y allí juntito los dos, cerquita de Dios, será lo que no sé qué.
6: Y lo que pasó fue que viene a casa y lo primero que encuentra es reclamos, que el lavarropa no anda, que los niños no hicieron la tarea, y una cosa atrás de la otra, cuando ellos vienen buscando ese refugio que tiene que ser el hogar. ¿Será?
4: Yo llego a casa y encuentro un sticker amarillo, con eso es lo que se pega en los amarillos, y dice, me fui de shopping con mis amigas. Si tenés hambre, en el pantry hay una lata de frijoles. No te olvides bañar a los chicos, acostarlos a dormir. Si tienen hambre, se le... esa es la realidad con la que nos encontramos. Y entonces se nos cae una expectativa que teníamos, que el matrimonio en realidad jamás fue intencional. Y basamos nuestro amor en una falsa realidad. Y ahí nos desilusionamos. Y entonces cae esa decepción tan grande. Muchas mujeres, por ejemplo, que creyeron que se casaron con un ángel, amén, hermana, con un príncipe azul, y de pronto debajo de la capa azul era verde,
6: se volvió un poco
4: ogro. Y se te cayó la idea que tenía, que tu marido era un príncipe azul. Pero tengo que decirte algo, usted se casó con un pecador roto, defectuoso de fábrica. Tu marido está roto, es un pecador, está fallado de fábrica.
6: Pero así como él está fallado de fábrica y es un pecador, yo también. Y yo sé que Dios me miró y me mira cada día con ojos de misericordia y de amor. Y el Señor me dice que así tengo que mirarlo a él, con sus ojos de amor y misericordia.
4: Cuando tu marido hace algo que no te gusta, tienes que sacar el cartelito este y decirle, perdón, estoy en construcción. Disculpe las molestias que eso pudiera ocasionar. Es más, si puede, pégueselo en la frente acá todos los días, ¿sí? Amanezca con ese sticker para que tu marido vea, o tu esposa, que estamos en construcción.
6: Esto, o sea, es algo que tenemos que recordarnos cada mañana, y nos vamos a sentir mucho menos culpables, porque a veces decimos, uy, yo eché a perder esto otra vez hoy. Pero saber que yo estoy en proceso, que el Espíritu Santo está trabajando en mi vida. Amén. Que yo me someto al Señor, y cuando yo me someto a Dios, el enemigo se va de mi vida, se va de mi familia, se va de mi matrimonio, y él me tiene mucho más paciencia cuando le recuerdo que yo estoy en construcción.
7: Predica,
6: y que
7: hermana,
6: las manos del maestro me están formando.
4: Amén. Así que todos mírenle a su esposa con cara muy romántica. Todos los maridos díganle, amor de mi vida, no te olvides que estoy en construcción. Amén. En el mejor de los casos, lo que te pudiera pasar es que tú estás siendo construido a la imagen de Cristo.
6: Amén.
4: Cristo está siendo formado en nosotros. Amén. ¿Quieres saber cuán cristiano tú eres? Ok, vaya. ¿Quieres saber si eres un hombre de Dios? Pregúntale esta noche al llegar a casa a tu esposa, mi amor, ¿tú crees que yo soy un hombre de Dios? Y tu mujer te mira y dice... Entonces hay mucho que trabajar todavía. Ser cristiano consiste en reconstruir la imagen de Dios en nosotros, que, amén, ella pueda ver a Cristo, que Cristo sea visto, amén, en tu vida.
6: De eso se trata el matrimonio, que Jesús sea formado en nosotros.
4: Amén. La segunda razón por la cual nos desenamoramos, dicho sea de paso, me gustó cuando vi el título, dije, enamorados. Yo le dije, mira, Silvia, nos invitaron a una conferencia, enamorados. Y me asusté abajo, porque abajo estaba el nombre de todos los que íbamos a hablar y decía, expertos en matrimonio. Y dije, Dios mío, estarán hablando de nosotros. Yo quedé asustado, de verdad. Y después sentí que el Espíritu Santo me dijo, de eso se trata. Uh-huh. Si tú no llegas a ser un experto en matrimonio, vas a fracasar. Así que aquí estamos hoy para aprender un curso en matrimoniología.
6: Uy.
4: Vamos a ofrecer ahí un título, un PhD. Es más, yo tengo que sacar un doctorado en conocer el lenguaje de amor de ella. Yo tendría que sacar un PhD en saber cómo tocarla. Segundo lugar, ¿por qué nos desenamoramos? Porque le pedimos al matrimonio algo que el matrimonio no nos puede dar. ¿Sabe cuál es el peor matrimonio? El peor de los matrimonios es aquel donde ambos cónyuges colocan sobre el otro esa, podemos llamar casi, esa expectativa de que, uh-huh, ella me va a hacer feliz.
6: Y también cuando nosotros estamos con toda mi expectativa que él me va a hacer feliz, que él me va a llenar, eso hasta se puede transformar en idolatría. Mm. Y el Señor me puede estar diciendo, ojo, está ocupando el lugar de Dios, mi lugar, te dice Jesús, está ocupando tu esposo, a veces los hijos, a veces nosotras estamos sobre nuestros hijos, pendientes de ellos, de cómo están vestiditos, cómo se van a la iglesia, cómo se van a la escuela, a la comida, y los dejamos totalmente vulnerables al esposo. Mm. También estoy transformando en idolatría la relación con mis hijos o con mi esposo.
4: Si antes de casarte eras un amargado soltero, cuando te casaste te convertiste en un amargado con anillo. Uh-huh. No hay otra diferencia. ¿Tú creías que el matrimonio compondría a tu marido? Muchas mujeres me dicen, pastor, él no habla. Y yo le pregunté, ¿cuando eran novios hablabas? No, ¿y qué tú pensabas? ¿Era romántico? No, nunca lo fue. Pero si tú te casaste con Shrek o con el primo hermano de Shrek, entonces. Tú no, el matrimonio no cambia a la gente. Ahora, quiero decirte algo. Tú eres responsable de tu propia felicidad. Uh-huh. Voy a repetirlo. No espere, yo quiero decirle, yo soy muy feliz con mi esposa. Es un regalo, es un tesoro que Dios me dio. Pero mi felicidad no viene de ella, viene de él.
5: 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Continuamos con el programa.
6: Y realmente todo cambia en el matrimonio cuando entendemos eso, que solamente Jesús me puede llenar.
5: Amén.
6: Que ahí en mi cuarto de guerra, en mi lugarcito de oración, cada día hablando con Él, leyendo la palabra, Él es el que me satisface totalmente y me puede llenar, y entonces ahí puedo amar de verdad a mi esposo.
4: Amén. En otras palabras, soy tan feliz con Cristo y encima te tengo a ti.
6: Eso.
4: Ay, gloria a Dios, qué afortunados somos, ¿no? Imagínate, Dios fue bueno con nosotros. Mira, si Dios no satisface tu ser, tú pondrás esa expectativa sobre tu cónyuge y lo vas a destruir, porque esa persona no puede darte lo que tú tienes, tu pareja no puede ser Jesús para ti, ¿entiende? La mujer samaritana tenía 5 maridos y cambió 5 porque pensaba, este no me anduvo, este tampoco, buscó 5, y Jesús le dije, el que tiene ahora tampoco es tuyo, es un Sancho prestado, no va a funcionar. Pero andamos cambiando de pareja y de pareja porque pensamos que me equivoqué con la persona que me casé. Así que mirarle a tu cónyuge así con mucho amor a los ojos y decirle, estás despedida.
6: Estás despedido.
4: Qué cosa, ¿verdad? Pero a partir de hoy, mi felicidad será Él. Y le doy gracias a Dios por tu vida. Pero ya no dependo de ti para ser feliz.
6: Así es. Y ahí es cuando de verdad empiezo a ser feliz, porque Jesús nos prometió esa vida abundante, ¿se acuerdan? Y yo me apropio de esa vida abundante que Jesús me da y la puedo transmitir a mi familia.
4: Claro, lógico. En tercer lugar, el amor muere porque tenemos visión defectuosa. Y no me refiero a los 20-20, no. Tenemos una visión defectuosa, y te leo un texto bíblico. Escucha lo que dijo Jesús. Esto está en Mateo 6:22. Dice, tengan cuidado. Dice Jesús, el ojo es la lámpara del cuerpo, por tanto, si tu visión es clara, todo tu ser disfrutará de luz. Pero si tu visión está nublada, todo tu ser estará en oscuridad. ¿Qué quiere decir eso? La manera en la cual yo miro a mi cónyuge es lo que deteriora mi corazón. Tu visión está nublada. En algún momento empezaste a mirarlo o a mirarla con ojos de crítica.
6: Y podemos sacar como una lupa y estamos mirando cuando se equivoca, cuando dice algo que no me gusta, cuando no me ayudó, cuando no sirvió, cuando me trató mal, porque puede pasar muchas veces. Entonces esa lupa hace que mi amor vaya muriendo.
4: Empezamos a agrandar lo negativo, y todo lo que usted se concentra, eso se agranda.
6: Sí.
4: Y empezamos a mirarlo con ojos de celos, con ojos de frustración, como el causante de mi infelicidad. Y yo no soy feliz, pastor. ¿Y por qué? Porque el marido que tengo allá de Chihuahua vino y es tremendo. No importa de dónde vino. Si nació en Cristo, usted puede ser feliz con Él.
6: Sí.
4: Otra cosa. Tenemos que tener mucho cuidado con la familiaridad. Porque a veces nos volvemos tan familiares con el cónyuge y es como que ya, ahí está ella, y tu esposa, ahí está.
6: Y las esposas a veces, cuando estábamos de novia, cómo nos vestíamos, cómo nos preparábamos cuando estábamos en plan conquista. Nos casamos y eso empieza a retroceder cada vez más. Llegan a nuestra casa y estamos vestidos a veces la remera, decimos nosotros, la t-shirt más viejita y de algodón más roto, eso nos ponemos.
4: Entonces te pones el camisón de la abuela, ese que tiene goma aquí y goma ahí.
6: Cuando deberíamos estar lo más linda posible en casa para recibirlo a él, y hacemos el revés. Nos maquillamos para salir.
4: Escuchar lo que dice el diccionario. Familiaridad dice que es acostumbrarse a algo, presta atención, a tal punto que ya no percibe su importancia o sus características. ¿Sabe qué está destruyendo tu matrimonio? Tú te acostumbraste al marido que tienes. Sí, pero pastor, está peladito, pero bien lindo que la vecina lo mira. No importa la apariencia física, tú te acostumbraste y perdiste el sentido de asombro. Hagamos algo y mírale a tu esposa así y diga, ¡wow! ¡Qué belleza! Hoy cuando salimos para el lugar aquí y yo vi a mi esposa que vino con esa ropa así, ¡uy, uy, uy! ¿Para dónde va usted, señora? Así, esa galantería, ese halago, no lo pierda, ¡asómbrese!
5: Gracias por estar con nosotros. En el próximo programa, Donald y Silvia Franz continuarán desarrollando este tema para equipar su matrimonio. Se despide Esteban Porras de Enfoque a la Familia, donde ayudamos a las familias a mejorar en Cristo.

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1: Es la hora 7, un minuto. La temperatura 13 grados, una décima. La humedad, 96%.
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4: Buenos días. Antes de entrar al ritmo del mundo, escucha tu propia señal. Hay días que empiezan con ruido, otros empiezan con calma, pero todos pueden comenzar con una decisión interior. Hoy, elige desde dónde quieres vibrar, desde la prisa o desde la claridad, desde la preocupación o desde la confianza, desde el cansancio o desde una energía nueva que todavía está despertando en ti. Sintoniza tu mente. Respira profundo. 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
5: Felices 16 años. Es la voz de Neil Sedaka.

De los clásicos de oro del rock and roll, este es un tema a cargo de Music Explosion. Un pequeño beat de soul.

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0: 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Es la hora 7:30 minutos. La temperatura 14 grados, 7 décimas. La humedad, 94%.
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1: Es la hora 7:46. La temperatura, 14 grados, 7 décimas. La humedad, 94%.
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2: Es la hora 8:04. La temperatura 15 grados, una décima. La humedad 91%.
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1: Es la hora 8:17. La temperatura, 16 grados, 7 décimas. La humedad, 88%.
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1: Es la hora 8:32 minutos. La temperatura 16 grados, 7 décimas. La humedad 88%.
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1: Es la hora 8:45. La temperatura, 16 grados, 7 décimas. La humedad, 88%.
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0: 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Es la hora 9:04. La temperatura 17 grados, 6 décimas. La humedad 82%.
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1: Es la hora 9:17. La temperatura 17 grados, 7 décimas. La humedad 77%.
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0: 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Es la hora 9:34 minutos. La temperatura 17 grados, 7 décimas. La humedad 77%.
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1: Es la hora 9:49. La temperatura 17 grados, 7 décimas. La humedad 77%.
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0: 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Es la hora 10:03. La temperatura 18 grados, 9 décimas. La humedad 72%.
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3: A media mañana pueden aparecer interferencias, pendientes, distracciones, conversaciones, urgencias que no siempre son importantes. Pero una mente clara sabe distinguir entre ruido y señal. Ordenar no es controlar todo, es quitar interferencias para escuchar mejor lo que realmente importa. Haz una pausa, elige una tarea, define un siguiente paso, protege tu atención. La disciplina es una forma de mantener limpia tu frecuencia. 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

sí, es juvenilmente clásica. Y sí, sé bien que te trae recuerdos. The Cure. Justo como en el paraíso.

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1: Es la hora 10, 16 minutos. La temperatura, 18 grados, 7 décimas. La humedad, 72%.
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0: 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Es la hora 10:34 minutos. La temperatura 18 grados, 7 décimas. La humedad 72%.
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1: Es la hora 10:47. La temperatura 18 grados, 7 décimas. La humedad 72%.
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juvenilmente clásica, Tina Turner. Aquí la tienes con No Necesitamos Otro Héroe.

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2: Es la hora 11:03. La temperatura 20 grados, 4 décimas. La humedad 67%.
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5: A media mañana pueden aparecer interferencias, pendientes, distracciones, conversaciones, urgencias que no siempre son importantes. Pero una mente clara sabe distinguir entre ruido y señal. Ordenar no es controlar todo, es quitar interferencias para escuchar mejor lo que realmente importa. Haz una pausa, elige una tarea, define un siguiente paso, protege tu atención. La disciplina es una forma de mantener limpia tu frecuencia. Orden y disciplina con Magnética, una señal para ordenar tu mente.

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1: Es la hora 11:15 minutos. La temperatura 19 grados, 7 décimas. La humedad 64%.
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0: 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Es la hora 11:34 minutos. La temperatura 19 grados, 7 décimas. La humedad 64%.
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3: Amar te inspira a transformarte en alguien paciente. La paciencia se demuestra cuando no nos apresuramos a sacar conclusiones antes de escuchar a la otra persona, cuando tenemos una buena actitud en lugar de enfadarnos con facilidad y al responder con tranquilidad cuando tenemos diferencias. En vez de ser impaciente, el amor le ayuda a demostrar misericordia y a ser más tolerante. La paciencia nos permite comprender que todos fallamos y que como humanos en algún momento también necesitaremos la comprensión y la tolerancia del otro. Cuando somos pacientes, contribuimos a la paz, la tranquilidad y a la felicidad de los demás. A la vez, generamos un ambiente agradable para todos los que nos rodean. Le habla Sixto Porras de Enfoque a la Familia.
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1: Es la hora 11:45. La temperatura 19 grados, 7 décimas. La humedad 64%.
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1: Es la hora 12:03. La temperatura 21 grados, 6 décimas. La humedad 61%.
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4: El mediodía marca un punto de ajuste. La mañana ya dejó movimiento. La tarde aún guarda posibilidades. Este es un buen momento para preguntarte: ¿mi energía está alineada con lo que quiero crear? Porque producir no es solo hacer, también es enfocar, elegir, imaginar, conectar. Cuando tu mente, tu intención y tu acción van en la misma dirección, algo cambia. Las ideas dejan de flotar y empiezan a tomar forma. Mente productiva con Magnética, donde las ideas también tienen frecuencia.

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1: Es la hora 12, 16 minutos. La temperatura 19 grados, 7 décimas. La humedad 64%.
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Hola, ¿qué tal? Aquí están contigo los temas juvenilmente clásicos de Magnética. Temas como Naked Eyes con Promesas, Promesas.

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1: Es la hora 12:34 minutos. La temperatura 19 grados, 7 décimas. La humedad 64%.
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1: Es la hora 12:45. La temperatura 19 grados, 7 décimas. La humedad 64%.
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1: Es la hora 13:01. La temperatura 19 grados, 7 décimas. La humedad 64%.
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4: El mediodía marca un punto de ajuste. 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
1: Es la hora 13:16. La humedad 56%. La temperatura 20 grados 7 décimas.
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0: 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Es la hora 13:33 minutos. La temperatura 20 grados, 7 décimas. La humedad 56%.
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1: Es la hora 13:45. La temperatura, 20 grados, 7 décimas. La humedad, 56%.
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0: 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Es la hora 14:01. La temperatura 23 grados, 3 décimas. 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
1: Es la hora 14:15. La temperatura 21 grados, 7 décimas. La humedad 53%.
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3: Observa el río, la montaña, mira la naturaleza y aprende de ella. Sé uno con lo que te rodea. Atrévete a mirar lo que hay más allá de tus límites. Comienza la aventura de conocerte. Cambia lo que eres por lo que deseas ser. Quita de tu mente las interferencias innecesarias. Deja espacios en blanco entre cada uno de tus pensamientos. Escucha la música que hay dentro de ti. Imagina que puedes evolucionar y evoluciona.

0: 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Es la hora 14:33 minutos. La temperatura 21 grados, 7 décimas. La humedad 53%.
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1: Es la hora 14:45 minutos. La temperatura 21 grados 7 décimas. La humedad 53%.
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4: Los padres deben procurar buscar ambientes adecuados para dialogar con sus hijos, disponer de tiempo, privacidad y un lugar donde ellos se sientan cómodos para expresar sus opiniones y preocupaciones. Debemos aprovechar los momentos casuales para tener breves conversaciones o intercambio de información. Son las vivencias cotidianas los mejores escenarios para dialogar con nuestros hijos. Estemos atentos a escuchar sus inquietudes sobre temas importantes y enseñemos valores, ideales y hábitos a través de ejemplos que encontremos en el día a día. Una buena comunicación genera confianza, cercanía, respeto y armonía. La conexión íntima con nuestros hijos nos ayudará a educarlos y guiarlos de una forma más sana y positiva. Le habla Sixto Porras de Enfoque a la Familia.
5: Visite enfoquealafamilia.com.
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0: 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Es la hora 15, 2 minutos. La temperatura, 22 grados, 9 décimas. La humedad, 50%.
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0: jueves 8 de octubre. Bienvenidas y bienvenidos a un nuevo informativo de Radio Francia Internacional. En los controles, Didier Bleu, edición Paula Estañol. Titulares.
1: Jessica Brumec.
0: Los estudiantes del liceo franceses vuelven a movilizarse este jueves con más de 300 escuelas perturbadas y más de 200 cerradas, mientras el gobierno propone un diálogo y medidas, pero recién para finales de mes. Respuesta a largo plazo que ha decepcionado a los alumnos. Tristeza en España por la muerte de Mari Carmen Abascal, la madrileña que ha encendido un estallido social tras ser desahuciada a sus 87 años y se ha vuelto bandera del reclamo por la crisis de la vivienda en el país. El fenómeno del Niño no da respiro y la ONU estima que alcanzará su punto máximo este diciembre, haciendo montar aún más los termómetros en gran parte del planeta, con efectos agravados por el cambio climático. Hasta aquí los titulares del noticiero de Radio Francia Internacional, que encuentran también en rfimundo.com. Comenzamos aquí en Francia. Los estudiantes de secundaria vuelven a las calles este jueves para lo que llaman el acto 4 de un movimiento que surgió hace casi 3 semanas para exigir mejoras en las condiciones educativas y cuenta con el apoyo ya de sindicatos y universitarios, y el movimiento está sacudiendo a la política francesa a 6 meses solo de las presidenciales. El primer ministro francés, Sébastien Lecornu, llamó a calmar las aguas y abrir el diálogo a largo plazo, pero los alumnos reaccionaron con decepción, pidiendo medidas urgentes. Más de 300 liceos se encuentran perturbados este jueves y 2 centenares bloqueados. Ana María Ospina.
2: Aunque en el discurso el primer ministro abordó varios temas, su mensaje se centró en la juventud.
3: Lo que ocurre en los liceos nos afecta a todos. Tenemos el deber de escucharlos.
2: Ningún anuncio concreto sobre el reemplazo de los profesores ni sobre reducir el número de alumnos en las aulas, la mejora de las instalaciones o sobre la compleja plataforma de acceso a la universidad. Por eso las jóvenes Celeste y Marta quedaron desilusionadas.
4: Sinceramente, no me siento escuchada. Esto no responde en absoluto a nuestras reivindicaciones.
5: De hecho, no nos ha puesto nada sobre la mesa, no nos ha propuesto nada. Solo nos va a explicar un poco más lo que va a pasar. Pero nosotros queremos un cambio, no queremos explicaciones.
2: Sébastien Lecornu quiere mediar un cambio de tono tras varios días de firmeza ante los bloqueos y la violencia, pero eso no significa que vaya a desautorizar a las fuerzas del orden.
3: Las fuerzas del orden no tienen instrucciones de enfrentarse a los alumnos de secundaria. Su misión es proteger los bienes, pero sobre todo a las personas, hacer cumplir la ley y garantizar el acceso a los centros educativos.
2: Lecornu dijo que las primeras medidas se anunciarán a finales de octubre, al mismo tiempo que defendió el presupuesto de educación al alza, 1.000 millones de euros más para 2027. El objetivo del primer ministro es evitar que la movilización de los estudiantes de secundaria se sume a otros motivos de descontento en Francia, como los precios de los combustibles o la pérdida de poder adquisitivo.
0: Gracias, Ana María. De Francia nos vamos a la vecina España, donde la Plaza del Sol no solo sigue repleta de carpas, sino que también se ha convertido en una especie de santuario en las últimas horas, tras que se diera a conocer el fallecimiento de Mari Carmen Abascal, la anciana que había sido desahuciada hace unas semanas y se volvió el rostro del clamor social por la crisis de la vivienda en el país. Mari Carmen murió horas antes de firmar su contrato de alquiler para recuperar su casa. Nos vamos a Puerta del Sol, en Madrid, donde conectamos en directo con nuestro corresponsal Juan Cascón. Juan, ¿qué ves allí? Te escuchamos.
6: Hola, Jessica. Pues sí, como decías, la acampada de sol es una especie de santuario y la gente aquí está de luto.
7: Y yo me enteré cuando llegué aquí, o sea, con mucha tristeza, todo el mundo, la verdad, muy desesperante, mucha rabia y no sé, yo por lo menos no me lo esperaba. Pensábamos que ya cuando había conseguido volver a su casa, tal, que habíamos conseguido eso, iba a salir, pero pues nada, solo significa que tendremos que seguir luchando, que tendremos que seguir por ella y por los muchísimas de personas que están en su situación.
6: Fueron 8 años, sus últimos 8 años de vida, los que Mari Carmen tuvo que luchar contra el fondo buitre que compró su casa y que acabó echándola a la calle hace 2 semanas. 2 semanas que ha pasado en un hospital de Madrid con un cuadro de ansiedad y agotamiento agravado por el desahucio. La imagen de una anciana de 87 años saliendo en camilla de la que fue su casa durante más de 70 años encendió la mecha de las protestas por la vivienda, la acampada en sol, el adelanto electoral y la convocatoria de una huelga general. Una histórica serie de acontecimientos que han convertido a Mari Carmen no solo en un símbolo de las movilizaciones por la vivienda, sino también en una mártir de un sistema demoledor.
7: Yo me enteré cuando llegué aquí, o sea, con mucha tristeza a todo el mundo, la verdad, muy desesperante, mucha rabia y no sé, yo por lo menos no me lo esperaba, pensábamos que ya cuando había conseguido volver a su casa, tal, que habíamos conseguido eso, iba a salir, pero pues nada, solo significa que tendremos que seguir luchando, que tendremos que seguir por ella y por los muchísimas de personas que están en su situación.
6: Y como decía, pues aquí se respira un ambiente de tristeza y solemnidad en la acampada, donde se han dispuesto varios altares con velas, con imágenes y mensajes en honor a Mari Carmen, y desde el sindicato de inquilinas llaman a la huelga general convocada el 11 de noviembre para que no vuelvan a producirse ningún caso como el suyo.
0: Gracias, Juan Cascón, en directo desde la Plaza del Sol en Madrid. Pasamos al plano internacional. El precio del petróleo se vuelve a disparar por las incertidumbres en Medio Oriente. El barril de Brent, de referencia mundial, subió un 3% este jueves. Mientras tanto, la tensión continúa en alza en la región. Los hutíes de Yemen volvieron a adjudicarse otro ataque contra el aeropuerto de Riad, la capital de Arabia Saudita, que es aliado de las fuerzas gubernamentales yemeníes, y Arabia Saudita, país que acordó junto a Turquía y Pakistán poner en práctica de inmediato el acuerdo de defensa mutua que los tres firmaron en agosto en La Meca. Hablamos de Latinoamérica. Uruguay cambia su enfoque sobre los médicos enviados por Cuba. Ante las acusaciones a La Habana de utilizarlos como herramienta diplomática y explotarlos para lograr ingresos reteniendo incluso sus salarios, Montevideo cambió esta semana el convenio bilateral para pagarles directamente a estos profesionales, en este caso 20 oftalmólogos, sin que el dinero pase por las manos de las autoridades cubanas. En RFI hablamos con una diputada uruguaya originaria de Cuba que llegó al país hace más de una década justamente formando parte de una de estas brigadas, Manu Terradillos.
8: Yo fui una de las víctimas de este tipo de convenios. Yo me vine en mis inicios a trabajar al Uruguay formando parte de la Brigada Médica Cubana.
9: Quien habla es Ladies Aguilera, nacida en Cuba y actualmente diputada en Uruguay, a donde llegó como parte de las llamadas brigadas médicas que La Habana envía al extranjero. El gobierno uruguayo ha modificado el convenio con Cuba para pagar directamente a estos profesionales llegados de la isla caribeña, a la que se acusa de utilizarlos como arma diplomática y para quedarse con sus salarios y los ingresos que generan. De hecho, se estima que el gobierno comunista ingresó el año pasado gracias a ellos 7.000 millones de dólares en divisas. Ladies Aguilera, ingeniera especializada en electromedicina, llegó a Uruguay hace 16 años. Entrevistada por Carlos Pizarro, recuerda las penurias durante su etapa en la Brigada Médica.
8: Las grandes dificultades que vivimos nosotros es la retención de los documentos a los profesionales que van a cumplir estas misiones. Nosotros no tenemos ni derechos laborales ni derechos sindicales. Nos retienen de acuerdo a investigaciones, porque realmente yo nunca supe cuánto pagaba Uruguay por nosotros, casi todo lo que cobramos. Cada una de estas misiones incluso viene con un personal que se encargan de seguir todos y cada uno de los pasos de quienes están trabajando y eso reportarlo hacia Cuba.
9: El gobierno de Estados Unidos considera esta práctica como tráfico de seres humanos y presionó a países como Guatemala, Honduras, Jamaica y Guyana para que rechazasen estos ofrecimientos de Cuba. Ladies Aguilera, que fue expulsada de la brigada al año y medio en Uruguay y al ser considerada peligrosa para el régimen cubano, no niega la influencia de Washington en esta decisión y pide al gobierno uruguayo que garantice los derechos de los profesionales cubanos en su país.
8: El gobierno actual del Uruguay está respondiendo ante las presiones de los Estados Unidos y no ante una situación que lleva casi 20 años, porque desde 2007 está la Brigada Médica Cubana acá, desde noviembre de 2007. Una de las declaraciones que ha salido a decir el canciller Mario Lubetkin ha sido de que van a regularizar esta situación, pero que ellos no se hacen responsables si Cuba les quiere sacar una parte de ese dinero a los médicos cubanos. Entonces me parece que tiene que haber una línea que garantice la fiscalización efectiva por parte del Uruguay de que estas personas estén trabajando, de que se respeten sus derechos laborales, sindicales y de que no haya represalias por parte del gobierno cubano para estas personas.
9: Era Ladies Aguilera, diputada uruguaya y antigua integrante de las brigadas médicas cubanas en el extranjero.
0: Gracias, Manu. Y el continente, principalmente Centroamérica, sigue en vilo por la presencia del Niño, fenómeno meteorológico que este año podría traer sequías aún más intensas, diluvios prolongados, y su punto máximo lo alcanzaría este diciembre. Así lo dijo la ONU este jueves y alertó también que las poblaciones podrían sufrir desastres aún más severos, pues el planeta continúa en ebullición por el cambio climático. Radiografía de este informe con Ubaldo Bravo.
10: El fenómeno del Niño seguirá alterando las temperaturas en gran parte del mundo y su punto más intenso será en diciembre. Así lo informó este jueves en su boletín mensual la Organización Meteorológica Mundial, un organismo de la ONU, destacando que es probable que el planeta se caliente aún más este año, sobrepasando con 3,7 la temperatura media. 13 centros meteorológicos de diferentes partes del mundo llegaron a la conclusión de que el Niño se está intensificando tras analizar las variaciones de temperaturas en el Pacífico. Ese océano se está calentando como nunca antes y las temperaturas podrían alcanzar valores históricos en octubre, noviembre y diciembre. Todo el mundo entonces se verá afectado por ese calentamiento del mar, según los científicos, y alertaron de probables sequías e inundaciones muy intensas en diferentes países, como ya sucede en El Salvador. El Congreso declaró este miércoles estado de emergencia por 6 meses debido a la sequía que azota el país desde agosto, poniendo en peligro la seguridad alimentaria de este país de 6,3 millones de habitantes.
0: Y una noticia ahora del mundo de la cultura. Ha dejado este mundo Piero, una de las voces más queridas de la música latinoamericana. El cantautor de origen italiano y nacionalizado argentino y colombiano falleció este jueves a los 81 años de edad en un hospital de Buenos Aires por complicaciones de su salud. Retrato de este ícono popular con Natalia Olivares.
11: Nacido en Italia en 1945, Piero Antonio Franco de Benedictis vivió gran parte de su vida en Argentina, donde se convirtió en una de las voces más reconocidas de la canción de protesta y la trova latinoamericana. Compositor de Mi Viejo, vivió una trayectoria de más de medio siglo de canciones de amor, protesta y contenido social.
12: Es un buen tipo, mi viejo, que anda solo y esperando.
11: El emblemático tema Mi Viejo de 1969 se convirtió en un clásico intergeneracional que fue grabado en más de 500 versiones. Su repertorio, con más de 25 discos, incluye otros éxitos como Para el Pueblo, Lo que es del Pueblo, Juan Boliche y Llegando, Llegaste. Marcaron la época previa a su exilio en España en 1976, cuando comenzaba la última y más sangrienta dictadura argentina. En 2007 ingresó al Salón de la Fama del Latin Grammy con Mi Viejo y en 2016 obtuvo el premio a la excelencia musical por su trayectoria artística.
0: Gracias, Natalia, y con la voz de Piero nos despedimos de este noticiero de RFI.
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1: Es la hora 15, 18 minutos. La temperatura, 21 grados, 7 décimas. La humedad, 53%.
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0: 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Es la hora 15:31 minutos. La temperatura 21 grados, 7 décimas. La humedad 53%.
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0: 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Es la hora 15:58 minutos. La temperatura 24 grados 5 décimas. La humedad 51%.
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0: Buenas tardes, ya escucharon nuestra primer melodía, pues que estamos de luto, ¿no?
1: Claro.
0: Luto, ¿no? No, pues miren, hay gente que se siente bien rudota tocando metal disque extremo. Imagínense lo que significó Venom con su llegada a principios de los 80 a la escena mundial. Le dio un giro total al extremismo. Pues de ahí salió el término black metal. De ahí salieron un montón de tendencias que luego ya se han ido perdiendo con el tiempo su origen. Pero Venom fue primero que casi todo, ¿no? Y bueno, le dedicamos a donde quiera que esté, seguramente allá abajo, al señor Cronos. Pusimos una rolita black metal. Pero bueno, el día de hoy, nuevamente, invitados de lujo. Los Dark Entries.
2: Muchas gracias por de nuevo por la invitación.
0: El número de la bestia.
3: Hola, muy buenas tardes, niños.
0: Aquí el señor Abraham.
2: Sí, buenas tardes, muchas gracias de nuevo.
0: Bienvenidos todos. Y hay un evento bien oscuro, ¿no? Y vamos a hablar del mismo. Vamos a invitarle a la banda que se empiece a apuntar. Vamos a regalar playerucas del Venom. ¿Quién no va a querer una?
2: No, claro.
0: Para que se vayan a su confirmación, para que vayan a hacer algún tipo de ceremonia especial. Coincide con cualquier religión, sean de la que sea, Venom estará presente. Y bueno, a lo mejor por ahí alguna cortesía para que vayan al concierto. También vamos a hacer alguna dinámica. Pero bueno, adelante. Tenemos no solamente a Obscura, tenemos otras bandas más y queremos que nos platiquen de qué trata todo el evento, cómo hay que conseguir el boletaje, dónde va a ser el evento. Bueno, Búnker 57 a 11 de octubre. Denos los detalles del evento, por favor.
4: ¿Qué tal, Carlos? Un saludo para todos aquí. Mi nombre es Héctor Amaya, mejor conocido como Koi. Ahora sí, estamos produciendo este eventazo de Beyond y Seven Son, donde van a venir algunas bandas muy importantes de Alemania, como Obscura, Tulcandra, de Estados Unidos, Abyssal Down, de México. Bueno,
2: Orion Rise
4: de México, y pues va a ser un evento muy bueno. Ahora sí que los esperamos. Apoyen a la escena.
0: Y ya estamos a nada.
4: Estamos a nada, este domingo.
0: Este domingo.
4: En el Búnker 57.
0: Muy bien.
4: Aprovechen el día de hasta hoy. Los boletos son precio especial de 750 pesos.
0: Bien. Gira nacional.
4: Es gira nacional. Son ocho lugares donde van a tocar. Ahora sí que aprovechar ese tipo de bandas que están llegando de muy lejos y muy buenas, con una calidad muy alta.
0: Háblanos de qué se trata, qué tocan.
2: No, pues ahora sí que de la vez pasada, pues ahora sí nos fuimos algo a lo más extremo. Uno esto es black metal melódico, el otro es death metal y black metal. O sea que sí viene, ahora sí, para la gente que le gusta la música extrema, pues la verdad esta sí va a ser su satisfacción. Se va a bajar uno rudo para subir otro más rudo.
0: Eso es. Ah, bien, sí. Bien, y bueno, obviamente son bandas que a veces uno escucha por primera vez, los que son bien de culto, pues se la saben, pero es la idea de traer cosas innovadoras aquí a San Luis, mi bestia. ¿Qué te parece el concierto? El evento, en tu perspectiva como músico, ¿no? Como gente que hace rock extremo.
3: Me gusta mucho la tendencia que está manejando Obscura, ya que, pues bueno, hay muchas bandas del technical death metal, empezando, por ejemplo, Necrophagist, y los estaba escuchando hace como una semana, y pues es inevitable no sentir esa vibra, ¿no? Sobre todo la parte de que es Alemania, uno no puede dejar de pensar lo oscuro que puede llegar su composición. Oye, tantas guerras que ha vivido Europa, y sobre todo en esa parte del centro de lo que es totalmente Alemania. La verdad, la música o la estructura que tiene, hasta el mismo nombre lo vende, ¿no? Es demasiado oscuro, demasiado mórbido hasta cierto punto. No dudo que, por ejemplo, Obscura, tiene una melodía así súper, sí, además de técnica, tiene unas armonías muy... Sí. Muy, que endulzan demasiado o hacen que ese death metal sea ennegrecido así, a una manera muy, muy dulce, ¿no? Entonces, lo que viene siendo Obscura, la verdad, es una, todos sus discos ha sido una progresión, ha sido una evolución muy, muy agradable en el oído, algo que no pueden dejar ir. Y sobre todo, me encantaría en el siguiente bloque hablar un poquito de lo que es Tulkandra, porque al final de cuentas, los dos proyectos son creados por el mismo guitarrista, que también es vocalista aquí, que mi amigo Héctor me corrigió, y la verdad dije, me sorprendió. Son estilos de voces completamente diferentes, atmósferas totalmente diferentes, y lo que me recuerda un poco de lo que viene siendo Tulkandra es esa esencia como medio inmortal en los primeros discos, entre el 95 al 2000, antes del de Sons, no te tardes. La verdad están manejando ese estilo, pero a un nivel ya no tan raw, no tan crudo, un poquito más melódico. O sea, eso es lo que me latería todavía seguir hablando un poquito más,
0: claro, de Alejandro. Cuando uno dice death melódico, black melódico, sí, no es que le bajen conceptualmente a lo que implica tocar estas tendencias. Y lo dice claramente aquí el buen Francisco, esa parte técnica que afila, más que suavizar, afila, le mete los espacios, las paredes, una sustancia que aparentemente lo hace accesible. No, más bien le da otro nivel de crudeza y de claridad en lo que es la interpretación de estas tendencias. El que sea técnico no lo hace menos agresivo, ni lo hace menos cargado. Más bien lo que hace también es como demostrar niveles de evolución, ¿no? O sea,
2: claro,
0: en que los guitarristas son más técnicos, más desarrollados.
3: Es un parte de un todo. Sobre todo si es técnico, tampoco puedes dejar ir a un lado lo que viene siendo el baterista. El nivel de complejidad y de composición, hasta sientes que precisamente por eso Obscura llega a un punto en que llega a ser un death metal totalmente progresivo. Claro. Y eso eleva todavía, claro, más el nivel de dificultad. No es algo... Para uno que realmente le gusta este tipo de música, la verdad, lo disfrutas, ¿no? O sea, te lleva una cosa a otra. No es una música que sea totalmente predecible. Y eso es lo que realmente lo hace totalmente diferente. Sobre todo todas las bandas de death metal técnico, ya sea Nile, ya sea Origin, que esas son mucho más agresivas. Pero esta, en específico, es como una pequeña poesía. Es muy armoniosa.
0: Sí, no. Y obviamente en vivo, ¿no?
3: Claro.
0: Es en vivo, ¿no? O sea, la clave y lo importante es que en vivo...
2: Sentir la música
0: así
2: que
0: es,
2: te palpita en
0: así
2: vivo.
0: Así es, cuando tocan también como estos cuates, la gente lo va a percibir. Los que ya lo hayan escuchado y los que no, obviamente que se van a dar un verdadero banquete de extremismo técnico, ¿no?
3: Claro.
0: Nos vamos a mensajes de la estación. Regresamos con más comentarios. Vamos a hacer una pregunta para que se lleven una playera del Venom, ¿no? Y unos juguitos y unas agüitas light de la cooperativa Pascual, que nuevamente está con nosotros. A ver, bien facilísima, el nombre del pila del Cronos, no el de la tienda de aquí,
2: bueno, pues, que le mandamos un saludo, Ramoncito,
0: claro, sí. De algún lado sacó su nombre, ¿verdad?
2: Sí,
0: él, claro, es de los que está más de luto de todos, ¿verdad? Uh-huh. Denos el nombre de pila del buen Cronos y se van a llevar una playera del Venom con productos de la poderosa cooperativa Pascual, que nuevamente está aquí con nosotros como cada semana. Vámonos a mensajes y vamos a empezar a escuchar algo de Obscura cuando regresemos. Y a seguir comentando.
2: Sí, sí. Vamos a comenzar.
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6: Es la hora 16 minutos. La temperatura, 20 grados, 7 décimas. La humedad, 60%. ¿Quieres escuchar en tu celular o dispositivo fijo o móvil a Magnética FM? 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

0: Pues aquí seguimos adelante con el evento. A ver, se puede conseguir el boleto, boleto móvil. ¿Dónde más? Los lugares emblemáticos de la escena aquí en San Luis.
1: Pues ya, como ya saben, Rock Shop Dark Entries nos está apoyando. José Luis Sandoval en Morbid Shop, Alfredo Valero con I Help Gadget. Ahí están, son los puntos de venta ahorita. Pero, aparte de en línea.
0: Muy bien, pues a ver, tú traes un chorro de información, yo no estoy viendo aquí el...
2: No, que fue una pena.
0: Platícanos, sí. Platícanos algo de las bandas, no nada más de Oscura, aquí también llama mucho pues la atención.
2: El que llama mucho la atención, la verdad, es mucho, es Tulcandra, que viene, bueno, que le estoy robando su parte a Francisco.
3: Es la parte de todos.
2: Sí.

0: Nada más que fueron, son amigos de la banda principal y los invitaron a la gira. Todas, este Orion Rice, no se diga, también de México, es una banda que está creciendo mucho y de hecho ha tocado ya en varios festivales. Ahora sí que el cartel está muy completo, ¿no? Ahora sí no pueden decir que una banda está más chica que otra, porque todas están muy, muy, muy buenas y vienen bien preparadas.
1: Hace un montón de años, ¿quién imaginara un cartel de bandas europeas, americanas, con esa tendencia y esta fuerza, y pues a un precio que realmente quien quiera disfrutarlo pues no tiene por qué batallar, ¿no?
2: Pues es un precio accesible.
1: Y luego la gente metalera de Hueso Colorado, pues, a veces ya estoy teniendo mis sospechas, ¿no? De que la banda se está disgregando en otros géneros. ¿Qué estará pasando? Dicen que el rock está muerto, pero eso lo dicen desde hace 50 años, ¿no? Entonces no creo que esté tan muerto. Pero hay un problema de falta de apoyo, ¿no? De falta de solidaridad en la escena local de las bandas que vienen desde fuera, pues con un esfuerzo tan grande como el que hacen ustedes, pues hay que motivar a la gente a que vaya, ¿no?
0: ¿Qué opinan? Claro que sí, los esperamos. Ahora sí que apoyen la escena local para poder seguir trabajando y seguirles trayendo bandas de buen nivel. Hay una banda muy buena que estamos por firmar, si nos va bien. Les daremos la sorpresa. Si sí. No, yo creo que nada más.
1: Es que también depende mucho de eso. Y aquí con Francisco, que lo conozco desde muchísimos años, es como una constante, ¿no? De estar motivando a la gente a que apoye. La única manera que haya mejores eventos o se consoliden los que se hacen es ir y pagar lo justo en este caso, ¿no? O sea, sí, mucha gente dice, voy si va de gorra, si me saco un boleto en el universo. Sí. Pero piensen que esto asfixia, o sea, eso, los espacios se cierran o bien andan buscando otras alternativas de música totalmente comercial y accesible. El gran festival de los seres de quién sabe qué da.
2: Sí.
1: Dios. ¿Sí? Y eso, pues eso mata al rock, ¿no? Eso le hace daño. Y yo creo que, oye, va a venir Stickmaster, ahorita que me acuerdo, ¿no? Hablando de lo que hay que motivar, ¿no?
3: Pues es que al final de cuentas, pues nosotros como productores creemos en lo que hacemos. Creemos en nuestra casa productora y apostamos siempre por las mejores propuestas. Yo creo que sale sobrar lo que la gente tiene que hacer o no, si apoyan o no. O sea, ellos ya saben cuál es su valor, ¿no? Ellos, creo que a veces uno puede pensar que el público no sabe. Y yo creo que ese es un error que pueden llegar a cometer varios promotores, que los puedas insultar de esa manera o que puedas pensar lo que no es. Entonces, ellos son lo suficientemente inteligentes como para saber que las propuestas que traemos son únicas. Ya sea nosotros como Dark Entries, ya sea como Zero Productions, ya sea como José Luis Sandoval. Ahora sí, la responsabilidad de que todavía nosotros podamos seguir adelante y seguir creyendo, bueno, no depende de ustedes, eso depende de nosotros. Y regresando al tema de Strike Master, pues viene Doyle, acabando este evento, viene Doyle. Y pues la casa productora Dark Entries, pues también le gustaría despedirse de este año con altas y bajas y con todo. Ahí en Estación Wadley les vamos a dar una posada. La segunda vuelta del Road to Destruction, pero esta vez es la edición navideña. Entonces, pues la verdad tenemos ahí Strike Master, una escena totalmente nacional. Ya quiere Strike Master. Camu ya está con la idea de que hay que hacerlo una vez cada año, de visitar a San Luis Potosí, carnales, y despedirnos como se debe, carnales. Entonces está muy emocionado de que los vamos a traer aquí a San Luis Potosí. Vamos a estar en compañía con Llanto Brujo. Vamos a tener unas bandas por ahí, Exum, que no me acuerdo cómo, son una banda de thrash metal. Tenemos Los Ojos Tristes, no, Los Ojos Vacíos, que es una banda totalmente como tendencias, sí. Punk, post-hardcore, crusty.
1: Vinieron la semana pasada.
3: Sí, estuve viendo.
1: Acaban de sacar programa. Disco.
3: Entonces, eso está muy bien. Quisimos manejar una propuesta de una de las mejores bandas representativas de San Luis Potosí. Digo, Los Ojos Vacíos, Exu, tenemos Llanto Brujo, tenemos Nelchael, de black metal. Y obviamente pues ya tenemos ahí al

0: Furia otra vez, ahí nos vamos a, ahí vamos a estar. Este, les recomiendo que aprovechen todo este mes que viene siendo todo octubre. Sí, sí, estamos dejando barato, unos 250 pesos sí. El boleto para que aprovechen y aparten su lugar. Es, este, 300 personas, de 300 lugares disponibles ese día.
1: Ah, muy bien, muy bien. Sí. Y pues buenos eventos, el del Doyle. Y están los boletos en venta, ¿no?
2: Ya,
1: y ya se vendieron.
3: Físicos y en línea.
2: Se está vendiendo y va, muy bien. De hecho, acabamos de anunciar dos bandas. Bueno, una banda local que va a hacer su...
1: ¿Quiénes van a estar ahí?
2: Va a estar los Warnout. Y va a estar la asesina, ¿cómo? La secretaria asesina, una chava que es DJ. Va a estar bueno.
1: Muy bueno.
3: Sí, algo gótico.
1: Y ahí nomás, hijo, en el comando violento, ¿no? Banda internacional. Sí. Bueno, vamos a hacer una pregunta del concierto, ¿cómo ves?
3: ¿Para lanzar el boleto?
1: Sí, para sortear el boletillo, ¿no? Algo que tengas por ahí de la información.
3: No, pues una fácil. ¿De dónde obtuvieron su nombre los de Tulcandra? Y se llevan el boleto. ¿De dónde se inspiraron?
1: ¿Qué tal, eh? Ese.
2: Está facilita.
1: Está sí, facilita.
3: Está regalada.
1: ¿Qué les parece? Y bueno, nos vamos a ir nuevamente a Mensajes de la Estación. Estamos escuchando ahorita música de lo que va a ser este concierto. Apúntense, apoyen la escena. Es fundamental que los espacios de rock en la radio, como dos, sí. el lado oscuro, nosotros y el Cuino, ¿no? Que se cuela, que es magnífico, mi amigo.
3: Sí, sigue dándole.
1: Y es más, sí me da envidia, porque ahí sí está la gente platique y platique. No, muy bien. Vámonos a Mensajes y regresamos. Sí.
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6: Es la hora 16:32 minutos. La temperatura, 20 grados, 7 décimas. La humedad, 60%.
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0: ya, fed.
1: Bueno, quien nos esté escuchando por Radio FM, aquí seguimos porque hay un poco de problemas con la transmisión, pero bueno, estamos en la Radio FM, como quiera.
2: Estamos en vivo.
1: Si va ahí en su unidad, si va ahí, si está de celador ahí en la Penny, si está ahí en el Coposid haciendo algún tipo de brebaje, nos pueden estar escuchando aquí desde la Radio FM.
2: En el trabajo.
1: Vamos a seguir adelante con este programa. Estamos hablando del concierto que vamos a tener ya el día 11 de octubre en el Búnker 57. Tenemos que la preventa todavía hoy.
2: Sí, todavía el día de hoy.
3: Último día.
1: Es a 700 el día de hoy.
2: 750.
1: 750. ¿Y el día del evento?
3: Mañana, que ahora sí que el viernes y sábado, 950. Y el día del evento va a estar en 1000. Está anunciado en 1300, pero lo vamos a poner en 1100.
1: Mire nada más, ¿eh? O sea, es un eventazo, ¿eh?
2: Pues es accesible para que toda la gente nos pueda acompañar. Y de verdad son bandas muy reconocidas. O sea, a lo mejor no muy nombradas, pero sí, la verdad, sí son de renombre. A cualquier persona que las mencione, sí, sí son de potencial.
1: Sí, claro.
2: De culto.
1: Así es. Y bueno, que cuando vienen estas bandas, ¿no? Cuando a lo mejor es la única vez que van a estar en San Luis Potosí, en algunos casos, la recomendación se hace muy extensiva porque, pues, ¿quién se imaginaba hace 10, 15 años este tipo de eventos? Tan accesibles, tan fácil de llegar, con un control también ya de los eventos, ¿no? Con un respeto ahí del público, con una calidad de audio inmejorable, ¿no? Eso es lo que viene a ofrecer los Dark Entries, ¿no?
2: Claro, sí, iba a tener, iba a estar reforzado, ¿verdad? Claro, con la ayuda de José Luis Sandoval, que le mandamos un caluroso saludo, pero va a estar también reforzado para que la gente lo viva a su máximo, ¿verdad?
1: A su máximo, y
2: sí.
1: Dicen que por ahí ya hicieron una manta del Doyle, ¿no? Que les quedó muy padre, que no sé qué. Háblenos. Sí.
3: Ya tenemos la venta de boletos Doyle. Ya
2: tenemos la venta de boletos.
3: De hecho, hicimos uno tamaño normal, real,
1: para que se tomen las fotos.
3: Para que lo vayan a abrazar y se vayan tomando las fotos con él.
1: Se sientan bien archi enemigo.
2: Sí.
1: No, bueno, ese evento es... ¿Ese está garantizado o qué? Uh-huh. No, ese evento... ¿Cuál es el costo para ir a ver?
3: Doyle no está caro, lo tenemos ahorita en precio especial en 600 pesos.
1: ¿Qué tal?
3: Y ya en preventa se va a estar en 750. Pero ahorita todavía está en precio especial 600 pesos.
1: Habíamos platicado que ya tienen abridores. ¿Van a ser solo esos o...?
3: Ahorita estamos peleando por otra banda, pero la tienen que aceptar. Es otra banda local. Pero estamos ahorita negociando para que nos la acepten. Ahora sí que las bandas nos las autoriza Doyle. Él es el que da el visto bueno de las bandas que van a abrir, y si no la acepta, entra otra banda.
1: Muy bien. Con ellos. No, pues van a ser eventos importantes. El año que entra promete. Ojalá y que, como bien lo estamos diciendo, si esto sale bien, pues agarras ánimo para aventarte otra proeza, ¿no?
3: Pues la idea es traer siempre algo diferente a lo que ha venido. Casi todas las bandas que hemos traído han venido a San Luis por primera vez. Y han sido muy buenas bandas, ahora sí que de fama muy internacional.
2: Y dándole también pues diferentes géneros, ¿verdad? No encasillados en un solo género. Hemos traído black metal, dark, ya ves ahorita lo de nu metal. Tratamos de ser para que la gente tenga mayor variedad y aprecie las bandas que están viniendo.
1: Eso es, y bueno, Dark Entries, ¿no? Y también, bueno, aquí el buen Bestia de pronto se agarra sus proyectos, compaginas con ellos, pero luego también tiene su propio desarrollo. Estamos hablando de este evento de tu grupo también, que va a participar nuevamente en este concierto. Háblanos un poquito de qué andan haciendo, están grabando, qué tienen ya listo, qué hay en la red para que pueda la gente descargar la música de tu banda. A ver, platícanos algo de eso.
4: Como Furia del Rey, bueno, las únicas rolas que tenemos ahorita nada más es el demo. Ya la tenemos anunciado desde hace como 2 años. Ahí está, lo puedes encontrar en Spotify, lo puedes encontrar en YouTube. Entonces es el demo de 3 canciones. Ya llevamos como 4 meses todavía grabando lo que es la guitarra, el bajo. Y yo creo que ya empezaré a entrar a estudio para grabar voz. Yo creo que a mediados de este mes. Entonces ya para ofrecerles la música, yo creo que en el próximo 2027, yo creo que ya viene con todo. Vamos a estar tocando fuera de la ciudad, en la Ciudad de México precisamente, el 5 de diciembre. Entonces creo que ya vamos por muy buen camino. Nos tardamos, pero vaya, el sacrificio ha rendido frutos.
1: Muy bien. Si encontramos una diferencia entre las dos bandas del guitarro, ¿cómo podrías decir, a ver, yo esta la clasifico de esta manera?
2: Pues las dos, uno es melódico y el otro es fuerte. O sea, no, o sea, sí tienen la diferencia. Las personas que ya lo tienen, pues ya los identifican. O sea, sí hay mucha diferencia de una a la otra.
1: Tiene que ver con hasta con el nombre de la banda, ¿no?
2: Sí.
1: Con los nombres, ¿no? Que por cierto fue una de las preguntas y que por cierto también ya contestaron por ahí. A ver, uh-huh. A ver, díganos. La playera que estamos regalando el día de hoy de Venom es la portada del primer demo. Antes de la guerra con Satana, antes de Black Metal, hubo un demo histórico. Díganos las rolas que componen ese demo de la playera primigenia del poderoso Venom, Mantas, Abaddon y Cronos. De memoria, los primeritos. Que luego ya se agarraron, que luego ya se pelearon, que luego llegó 2, 3, 4 Venoms. Es más, en una de esas hasta San Luis debió haber venido alguna vez, ¿no?
2: ¿Sí? Ah, sí.
1: Al San Luis Metal, no sé qué. Ahí debió estar Venom. Y ahí sí hubiera sido otra cosa. Acababa de sacar su disco, Venom. Uh-huh. Tenía escaso mes. Y miren lo que pasó. Todavía inclusive no se ha dicho cuál fue la causa. Algún día lo sabremos, pero por lo pronto nos vamos a ir a mensajes de la estación y regresar ya para cerrar el programa el día de hoy.
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7: Es la hora 16:48 minutos. La temperatura, 20 grados, 7 décimas. La humedad, 60%.
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1: Bien. Estamos aquí ya para cerrar nuestro programa el día de hoy. Se nos apuntó aquí un buen de bandita. Sí. Aquí vamos a hacer la dinámica. Del 1 al 478. Francisco.
4: 378.
1: Del 1 al 52.
2: 10.
1: Del 1 al 189.
2: El 7.
1: Del 1 al 277.
4: Entonces, 199.
1: Del 1 al 84.
3: 59.
1: Bien, miren, ya tenemos otro ganador, Jan Saavedra, que nos están oyendo por la radio, Eso es lo suave.
2: Bueno, sí, qué bueno. Saludos.
1: Voy a decir, ¿por qué es importante la radio FM? Porque la radio FM da presencia, da calidad de audio, porque nos escucha gente que no necesariamente es seguidora del programa. Nosotros tenemos un montón de gente que nos encontramos y que sigue el programa por radio. Uh-huh. Y dice, pues yo no me apunto porque pues estoy trabajando, ando en el carro, o sea, en la chamba. Y dice, pero yo los escucho. Y hay unos compas que por mensaje, cada semana me dice, qué buen programa, qué buena entrevista. No, yo odio el Facebook. Yo los escucho por la radio FM, ¿no?
3: Bueno, vamos a hacer una dinámica, fíjate.
1: Órale.
3: Ahora que el sábado, que el precio del boleto va a estar en 9.50, uh-huh, que digan que nos escucharon en el radio. Dale. Y se los vamos a dejar en 7.50. A ver si es cierto que
1: la dejamos. A ver si es cierto. Ahorita me pongo a mandarle.
2: Muy buena propuesta.
1: No, muy bien.
3: Si hay que aprovechar esa oferta que escucharon en la radio, pues adelante. Sí.
1: Yo creo una cosa. ¿Cómo crear condiciones para que vaya la gente? Bueno, hay que tratar de tener el cartel de bandas con mucho tiempo, darles difusión como si van a ser mañana, ¿no? Y hacer un trabajo de propaganda en las redes y en las plataformas que le digan a la gente qué es lo que pueden oír, qué es lo que van a oír, ¿no? Yo creo que eso puede ser un buen gancho. Si las bandas tienen videos, moverlos, ¿no? Los videos de las bandas, extractos de los videos, para que la gente vea la enorme calidad que tienen este tipo de proyectos. O sea, videos apoteóticos, artísticos, literarios. Muchas bandas traen un proceso creativo jalando. Y a veces uno no se detiene a utilizarlo como para la propaganda. Sí, de pronto son mexicanos, estamos todos pretillos, gordillos, y andamos creyéndonos vikingos y la madre. Sí. Pero bueno, ¿no? O sea, se vale, ¿no? Todo es válido. La gente aprecia cuando las cuestiones se crean. Yo he visto desde hace algún tiempo que la propaganda con IA, mucha gente la repudia.
4: Sí.
1: De veras es como en automático. Pero cuando ven las cosas como son, como deben de ser, la gente tiene otra reacción. Eso también es bien importante. La gente aprecia cuando las cosas se están haciendo. Y me muerdo la lengua porque de pronto hacemos cosas igual nosotros, ¿no? Pero también es cierto que eso también es un elemento que ayuda para que un concierto dé un paso a lo que es la fuerza orgánica. Pues yo, la verdad, a mí me da mucho gusto que vengan aquí.
2: Muchas gracias.
1: Hay que ingeniárnosla para posicionar a este tipo de eventos. Ya me imagino tocando en Cerro de San Pedro, ¿no? La locura infernal, ¿no?
2: Sí.
1: No. Todas estas bandas sin problema en el Metal Fest, ¿no? Sin problema. Pero imagínense lo que les cuesta a ustedes. Su mecha, ¿no? Lo que le cuesta aquí al buen carnal Strict Master, ¿no? Sí. Lo que cuesta traer a Doyle, que no es tan carote, pero de todos modos es de una enorme calidad y prestigio. ¿Qué le dirían a los radioescuchas, a la banda, para que se motive, para que esté presente apoyando a La Obscura y a las demás bandas ese próximo fin de semana?
2: No, pues la verdad no se lo podemos poner más fácil, es hasta domingo. No pueden tener algún pretexto y el cartel la verdad sí está de lujo. Y son cuatro bandas de verdad de muy buena calidad y categoría. Y la verdad, todas están en orden, todas están programadas, ya andan aquí en México. O sea, la verdad es algo que pues sí es imperdible. Y el precio, pues sí, la verdad también es, pienso que sí es justo. La verdad, sí, los esperamos con todas las ganas, ¿verdad? Ya estamos todos listos para el domingo.
1: Bien. ¿Algo que quieras comentar ya para cerrar respecto al evento? Y respecto a la cultura del rock en San Luis, porque es importante pues aprovechar, ¿no? Para dejar ahí clavada el espolón, ¿no?
4: A mí me encantaría comentarles de que nada más tenemos una vida. Dense la oportunidad de abrir sus oídos, de escuchar bandas totalmente foráneas, con propuestas diferentes. Cultívense, compartan, disfrútenlo con sus camaradas este domingo. Y me gustaría cerrar también, recuerden, es Strike Master. La última del año. Precio de boleto está en 250. Lo pueden encontrar en Underground Never Dies. Lo pueden encontrar también en línea por Zero Pass Productions y obviamente con el señor Héctor Amaya en Dark Entries. No se queden fuera para ese evento. Tienen todo el mes de octubre para comprar su preventa.
1: ¿La fecha precisa es el día?
4: Es el viernes 11 de diciembre, chavos.
1: Entonces, hay que hacer un especial. Yo Yo digo que una semana antes, ¿cómo ves? Adelante. Ya para que le apuntes como te gusta hacerlo.
4: Ya.
1: con un chorro de tiempo de anticipación, Héctor, lo que quieras comentar ya para cerrar.
3: No, pues darles las gracias por la oportunidad de dar la invitación a toda la gente. Nosotros somos Dark Entities Productions. Tenemos poco tiempo, pero le estamos echando muchas ganas para dar eventos de muy buena calidad. Y los esperamos en este domingo. No se lo pueden perder. Igual, ya sabe, traemos a Doyle en noviembre. Uh-huh. Y va a ser también un muy buen concierto.
1: Muy bien, pues a darle con todo.
2: Claro.
1: Nos escuchamos la próxima semana. Vamos a tener muy buenos programas durante octubre, noviembre. Le vamos a poner todo el empeño para apoyar la escena local, la escena internacional que viene a visitarnos y a seguir manteniendo pues la llama del mejor rock.
2: Claro,
1: en San Luis Potosí. Nos escuchamos la próxima semana. Vamos a cerrar con La Guerra con Satán para sentirme acá religiosamente feliz. Y nos escuchamos el próximo jueves.
3: Nos esperamos el domingo.
2: No falten.
1: El domingo, no falten.
2: Y un saludo a todos los radioescuchas y familias.
1: Sale.

0: por hoy hemos terminado. Pero volveremos el próximo jueves, en punto de las 4 p.m. No lo olvides. 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
5: Es la hora 17 en punto. La temperatura 19 grados, 7 décimas. La humedad 60%.
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3: ¿Qué tal? Muy buenas tardes. Hoy es jueves 8 de octubre y son las 5:03 de la tarde. Estamos aquí nuevamente en Race Day, comenzando una edición más. Otra vez por aquí los saludos. Soy Jorge Flores y otra vez a distancia tenemos a Cris Cora por allá desde Querétaro. ¿Cómo estás, Cris?
4: Hola, Josh. Qué gusto poder saludarlos, poder estar nuevamente un jueves con ustedes. Y ahora, qué buenas nuevas tenemos en deportes, Josh.
3: Oye, pues hoy tenemos un programa bien interesante, más al ratito por aquí vamos a tener a Pepe Sánchez, quien nos va a platicar que están comenzando la organización de la carrera de Juntos, que se realizará el próximo año, a inicios del próximo año, y también vamos a tener aquí a dos invitadas presenciales que corrieron el fin de semana el medio maratón de After Dark Tour de Nike en la Ciudad de México. Y ellas pues tuvieron una experiencia bastante grata. Y vamos a tener también a distancia a otra corredora, quien es de las que han tenido algunos de los comentarios por ahí no tan positivos con esta carrera. Porque, Cris, no sé si viste por ahí todo el revuelo que se levantó en redes sociales. Dos lados muy polarizados. Que muy padre padre.
5: Y aquí lo impresionante es que en este tipo de carreras uno de verdad espera todo, o sea, todo en todo momento, porque pues estamos hablando de una carrera tan grande, tan preparada, de una empresa tan renombrada. Entonces, básicamente esperábamos súper buenos comentarios y pues bueno, yo creo que por ahí influyó un poquito de mi envidia, mi Josh, porque busqué folios, lo intenté 8 minutos a partir de que salieron y nada más no conseguí folio.
3: No conseguiste folio, pero ¿cuál fue el proceso? O sea, ¿había fila de espera o cómo estuvo la cuestión para poder inscribirte a esta carrera?
5: Con anterioridad tenías que meter un preregistro y en este preregistro ponías tu correo. No había una fecha esperada, realmente a todos nos dijeron, les vamos a avisar, fue casi que de sorpresa. A mí me llega un día a las 8 de la mañana, yo estaba en reunión, y a las 8 que

0: abierto las puertas en muchos lugares. Tenemos oficinas aquí en San Luis Potosí, en Saltillo, en Ciudad Juárez, en la Ciudad de México, Querétaro, Irapuato. Y pues eso ha ido ayudándonos a abrir más puertas cada vez, ¿no? Trabajamos mucho con fábricas, entonces por eso esas ciudades que mencioné ahorita, trabajamos mucho con fábricas y también con los corporativos. Y bueno, pues ha sido un placer ir acompañando a todas estas personas y a todas las empresas en este camino.
1: Excelente, muy bien. Y entrando en el tema de la carrera, platíquenos qué se empieza a fraguar para febrero de 2027, si no me equivoco.
0: Sí, la carrera va a ser el 7 de febrero del 2027, ya hay fecha, es la séptima edición, entonces son puros siete, ¿no?
1: Es puro de la buena suerte.
0: Ojalá que sí, y como todos los años anteriores hay una edición de 3, 5 y 10 kilómetros. Es como un calentamiento, bueno, la gente que sí corre como tú, que se prepara, pues a lo mejor iniciando el año no quieren empezar tan fuerte, entonces lo agarran ahí un poquito como de calentamiento. La de 3 kilómetros muy familiar, la de 5 kilómetros para los que van empezando, también con los propósitos de año nuevo, ahí van agarrando calorcito.
1: Ahí está para irnos poniendo en forma.
0: Y la de 10, pues ya un poco preparándose para, ya hay medios maratones en febrero importantes, entonces algunos lo agarran ahí para calentar un poquito más fuerte, ¿no?
1: Súper bien. Y de rutas, de logística, ¿qué se está viendo? Porque recuerdo que la del año, este año, más ajá, bien, sí, este año, inicios de este año, pues estaba la subidita ahí medio ruda. Entonces, no sé ahora si se va a repetir, va a ponernos a entrenar subidas.
0: Fíjate que cada año lo hicimos casi desde el principio de definir que es una carrera itinerante, entonces que todos los años ha cambiado de sede. Estas últimas tres ediciones, la primera fue en el estadio en el 2024, en el 25 la hicimos en el centro de convenciones y este año en el 26 la hicimos en la Arena Potosí, subieron hacia la nueva vía alterna y por eso la subidita. Sí, y aparte ese día estábamos a menos 2 grados a esa hora, entonces estuvo...
2: Ah, entre... sí lo recuerdo, sí es cierto.
1: ¿Tú corriste,
2: ya,
1: Chris?
2: Ya me acordé que el año pasado, sí, y que hizo mucho frío, mucho, mucho, mucho frío.
0: Entonces entre el frío y la subida, bueno, pues la gente estaba ahí sufriéndola un poco. Pero bueno, lo padre es que al final hay una convivencia porque la gente se espera a una rifa que hacemos al terminar la carrera, que es una rifa de 50 mil pesos. Órale. Y una de 100 mil pesos, que es el premio grande. Además de otras cosas, bicicletas Mercurio, estufas Mave, entre otras cosas que se lleva la gente. Y pues se pone padre eso. Y ahorita, pues la ruta todavía es sorpresa, todavía no la vamos a develar.
1: Ya queríamos dar la primicia por aquí.
0: Ya, aunque yeah, sí, ya hay, les voy a compartir la imagen de la playera, porque eso sí ya hay una imagen. El patrocinador principal es una fábrica que está acá que se llama ABB. Aquí en San Luis Potosí fabrican cosas eléctricas, subestaciones y cosas como esas. Es una empresa que tiene muchos años aquí en San Luis. Entonces, ABB es la patrocinadora principal. Está Cummins, está Atmus, están, bueno, muchas otras que nos han acompañado. Y la ruta, bueno, pues la vamos a dejar para un siguiente programa, porque esa todavía queremos que la gente se genere expectativa también de eso, ¿no?
2: Okay. Pero prométanos la primicia.
0: Por supuesto.
1: Ya que esté, nos avisa si lo recibimos por aquí otra vez en el estudio. Si la gente quiere seguir tanto la labor de Juntos como irse enterando cuando, después de que demos la primicia, sí, irse enterando dónde los pueden seguir, no sé si tienen redes sociales, contacto directo, etcétera.
3: Sí, nos encuentran en todas las redes sociales como Juntos AC, Facebook, TikTok, Instagram, LinkedIn, por todos lados, Juntos AC, y ahí van a encontrar todo sobre la carrera. Van a empezar a ver, ya hay algunas cositas ahí, van a empezar a salir algunos teasers, entonces espérenlos, viene bastante padre.
0: Y también hay una página de Facebook de la carrera Juntos Avanzamos, así se llama, Carrera Juntos Avanzamos, y ahí también hemos ido subiendo algo de contenido respecto a la carrera. Entonces yo espero que como el año pasado fueron un poquito más de 3,500 personas.
1: Ah, súper buen número.
0: Entonces, esperamos que este año lo superemos. El año pasado, no es para que sepan que el frío sí nos afectó. Nosotros medimos cuánta gente asistió respecto con el número de las medallas. Pues entregamos las medallas a los corredores, ¿no? Entonces, sabemos que 500 personas no llegaron a correr ese día.
1: Entonces, o sea,
0: hubiera sido más gente todavía, pero se rajaron ahí con el frío.
1: Con el frío, es que sí estaba rudo.
2: Sí, estaba impresionante, o sea, yo sí lo corrí, me acuerdo que lo corrí todo con su...

0: Suéter deportivo y una chamarra.
1: Aparte, sí. Oye, pero bueno, estaba Justino y estaban los que sí corren. Y bueno, ellos iban en playerita de tirantes y ellos iban a lo que iban.
2: En pro. Sí. Con chorcito casi acá, ya sabes.
1: Exacto, sí.
2: Oigan, pues les agradecemos muchísimo por haber estado el día de hoy aquí con nosotros. A toda la gente que nos escucha, por aquí estaremos dando las novedades de esta carrera. Vamos a estar acompañándolos bien de cerquita. Y pues no sé si quieran agregar algo.
1: Nada más que nos sigan en las redes Juntos AC, como ya dijo Lali. Ahí vamos a estar promoviendo todo. Ya estamos a punto de sacar las preinscripciones para que puedan ir comprando el boleto a un precio muy preferencial. Y bueno, pues que se preparen 7 de febrero 2027, carrera Juntos Avanzamos.
2: Perfecto, muchísimas gracias.
0: Muy bien,
2: gracias.
0: Por allá nos vemos. 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
2: Perfecto, pues con esto nos vamos a una pausa comercial y regresamos con lo del After Dark Tour de Nike.
0: No se vayan.
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6: Es la hora 17 minutos. La temperatura 19 grados, 7 décimas. La humedad 60%.
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2: Estamos de regreso en Race Day y tenemos hoy aquí en la cabina a dos runners potosinas que no se pierden ni una sola carrera, casi casi. Y tenemos por allá en línea también a otra atleta en Uruapan, quienes nos van a platicar su experiencia en el recién realizado After Dark Tour en la Ciudad de México, el medio maratón de Nike, que se ha vuelto súper viral y que todas las niñas y mujeres de México lo quieren correr. Tengo por aquí a Mariana Ponce y a Adri Álvarez. ¿Cómo están?
10: Hola, muy bien. ¿Y tú?
2: Muy bien.
10: Gracias.
2: Gracias por haber aceptado la invitación. Niñas. Y tenemos a Eri, Ericeria Moreno, por allá desde Uruapan, quien se conecta con nosotros a través de Zoom, quien también estuvo en esta carrera. ¿Cómo estás, Eri?
11: Hola, muy bien, gracias por la invitación.
2: Muchas gracias. Oigan, pues a ver, hay mucho que hablar de esta carrera. Cris, tú tuviste la idea de tomar este tema para el día de hoy en el programa. Cuéntanos qué es lo que viste y por qué se te ocurrió hablar de este tema.
0: Bueno, porque para empezar, estas dos preciosas que están ahí en la sala son mis amigas, las quiero mucho. Me da mucha tristeza no poder estar ahí entrevistándolas de frente. Y pues que realmente esta es una carrera que todas las girls queremos correr. Todas. Tanto que los folios se terminan en 7 minutos.
2: Exactamente. ¿Cuál fue su experiencia con la inscripción? Si quieren, le damos la palabra primero a Eri en Uruapan y ahorita venimos aquí con nuestras invitadas presenciales.
11: Gracias. Corrí con suerte con la inscripción. Sí me costó trabajo, como que se cayó el sistema. Entonces yo estuve como una hora intentando inscribirme, refresh. Y por ahí de las 11:30 de la mañana logré mi folio de inscripción.
2: Súper bien.
11: Pero sí fue un rollo.
2: Tú lo lograste, muy bien. Y por acá ustedes, chicas.
0: Yo me di por vencida como a las 8:30.
11: Es que tengo experiencia en conciertos, entonces sé que a veces pasa eso.
2: Ya vi por ahí que también eres bien fan de Oasis como yo, Eri. Muy bien.
11: Sí.
2: Luego platicamos de eso. Y ustedes, chicas, por aquí, Mariana y Adri, ¿qué tal? ¿Todo bien? ¿Fácil?
10: No, la verdad sí estuvo complicado. Fue algo bien chistoso porque justo iba yo saliendo de clase y uno de nuestros amigos, como ya habíamos platicado que queríamos ir a esa carrera, mandó literalmente una foto de que ya habían salido los folios y yo dije, ay no, ni voy a ver el mensaje. Y justo después dije, ay no, bueno, sí, a ver qué dice, ¿no? Y ya me metí y era la imagen de After Dark y dije de que no, me metí luego. Y de hecho iba manejando y me estacioné para poder de que inscribirme. Y ya me inscribí, estaba tratando de mandar mensaje de que a Adri, a todas mis amigas, para que se inscribieran, pero no, de plano no contestaban, pero bueno, ahí ya dije que bueno, ya tengo el folio de que ya está bien.
2: Pues muy bien, lo lograste. ¿Y tú, Adri?
12: Justo, estábamos en el chat, yo solo veía los mensajes, dije, no, voy tardísimo al trabajo, ni los checo ahorita. Y ya cuando llegué, ya vi que era todo, pues, para la inscripción, traté de meterme y ya estaban todos vendidos, o sea, yo ya no había alcanzado nada. Dije, bueno, ya ni para qué lo intento. Yo creo que habían pasado como, no sé, unos 15, 20 minutos y ya no había inscripciones. Yo tuve la, pues, fortuna, digamos, que una amiga por cuestiones laborales ya no pudo correrla y pues nos avisó en el grupo, ¿no?, de amigas de que, oigan, pues no voy a correrla, ¿alguien quiere la inscripción? Y yo dije, no, pues yo quiero. Entonces rápido pues nos pusimos como en contacto y ya vimos.
2: Salió rapidísimo. Oigan, tengo por aquí una persona que nos está comentando rápidamente que error de Cris y mío, no dimos background de ustedes, son runners, cuántos años llevan corriendo las tres. Igual si quieren empezamos ahorita por allá con Eri. Yo estuve viendo un poquito del video por el que te encontramos para invitarte hoy, vi que llevas 16, 18 medios maratones, no sé cuántos.
11: Sí, yo soy muy lenta. Empecé en 2008 a correr.
2: Okay.
11: Empecé en 2008 y en 2000,

0: medio maratón fue en 2023 y justo este año me animé a correr mi primer maratón.
1: Ok, sí. Ah, claro, corriste de Ciudad de México.
0: Sí, corrí Ciudad de México.
1: Qué increíble, súper bien.
2: Uno de los más difíciles por altura.
0: Pues muchos decían eso, la verdad es que yo lo disfruté mucho, también lo sufrí, pero me gustó.
1: Pero te preparaste bien,
0: supongo. Sí, entrené mucho tiempo.
1: Tu entrenamiento bien y todo para pues,
0: sí, muchas gracias a mi coach.
1: Llegar y no, y se vale mandar saludos, ¿eh? Oigan, pues vámonos entrando con ese día. ¿Qué tal ustedes ya llegando a los corrales? ¿Qué tal la entrada de corrales? Porque desde ahí yo empecé a ver que mucha gente se metió donde no lo tocaba y que no se respetaba. ¿Ustedes, cuál fue la experiencia de ustedes?
0: Bueno, Mariana y yo íbamos juntas, junto con otra amiga, y la verdad es que como llegamos con mucho tiempo de anticipación, pues no batallamos tanto como en que estuviera tan apretado, pero al menos, por ejemplo, a mí no me gustó que en la pasada del carril, pues íbamos todas como con la muñeca arriba para que nos vieran la pulsera, pero estábamos súper apretadas, eso sí. O sea, como que ya cuando el poli o el encargado veía tu pulsera, como que te dejaba pasar, pero tenías como que esquivar a las demás niñas y ya te pasaban. Pero fuera de eso, ya dentro del carril, pues todo tranquilo, todo bien. Mucho ambiente, estaba como las chicas de 6 de copas ahí ambientando, pues dando ánimos a todas.
1: Ok. Tu experiencia, ¿iban juntas,
3: sí,
1: supongo?
3: Sí,
1: ¿iban
3: igual,
1: en el mismo grupito?
3: Misma. Sí.
1: Súper bien. Y por allá, Eri, ¿tú qué tal desde el comienzo de la carrera? ¿Qué tal? ¿Cómo fue?
4: Yo llegué un poquito tarde porque yo me fui en Metrobús al punto de salida, entonces sí me tocó caminar desde la Glorieta de Insurgentes hasta el punto de salida, son como 2.5 kilómetros.
1: Ok.
4: Y pues íbamos muchas chicas, íbamos muchas chicas y todo, y pues la verdad sí estaba como ya muy, muy aglomerado de gente, de acompañantes y todo, pero rápido vi un que decía corrales y baños, y ahí pregunté por el guardarropa, ya me dejaron pasar rápido con mi número, y cruzándose el carril, como ya arriba de la plaza, no había gente ya, o sea, todo me salió muy bien, entré, yo ubiqué rápidamente mi corral, yo salí en el corral E, entonces rápidamente ubiqué, le di la vuelta, eso sí, me tocó volver a dar vuelta y todo, pero muy bien, o sea, rápido, bien, no tan apretado como otras veces, digo, casi nadie quiere ir al final, entonces yo muy tranquila.
1: Hasta ahí todo bien. Oigan, pero entonces para este evento sí hay corrales marcados. O sea, sí te marcaba tu corral. ¿Ustedes al momento de registrarse ponían su número de tiempo esperado o cómo era esto de los corrales?
3: Sí, fue como tú ponías tu tiempo esperado, pero aparte cuando ibas a recoger el kit te preguntaban que cuánto ibas a hacer y en base al tiempo te daban como una pulsera y te iban marcando de la a la E.
1: Y si te marcas, y si en teoría se checaban.
3: Sí,
1: que tú entra.
3: Bueno, nosotros sí no la checaron.
1: Eso
3: sí.
1: Es de lo que yo he visto muchos comentarios por ahí en las redes sociales, de que había gente que se metió a los corrales donde no le tocaba. Y eso, no sé si ustedes vieron algo de esto o nada que ver, o no los supieron, no los sintieron.
0: Pues sí llegaron como a regresar niñas, pero no me fijé si, o sea, como qué pulsera traían. Yo me imagino que probablemente no traían la del corral que les correspondía.
1: Okay. Muy bien. Y la ruta al principio, ¿qué tal? ¿Qué tal la sintieron ustedes? En cuestión de, no sé, iluminación, hidratación, etcétera.
3: Pues en cuanto a mí, yo creo que, o sea, los primeros 3 kilómetros estaba lleno de gente, estaba bien padre la emoción de que todo el mundo te estaba aplaudiendo, animando, estaba muy bien padre. Pero después de ahí, ya cuando entramos justo en Chapultepec, pues todo estaba de que súper oscuro. Sí me tocó un tramo donde no había nada de luz, estaba súper encharcado de que literal todo el carril, y tuvimos que pasar como que por el lodo, por los árboles.
1: Okay.
3: Y pues ahí sí tenía miedo como de resbalarme. Después de ahí llegamos como al laguito, y en el laguito también estuvo bien padre de que mucha gente, así.
1: Era el lugar más instagrameable,
0: sí.
1: ¿No?
0: Sí, siempre
1: hice muchas fotos de por ahí.
3: Y ya después de ahí volvió a estar oscuro toda la ruta, bueno, para mí fue todo oscuro, y luego ya casi los últimos 3 kilómetros otra vez de que mucha gente y así, pero en la hidratación la verdad yo creo que sí les falló un poco, porque bueno, cuando yo llegaba a tomar agua era de que me daban puro Gatorade y no había como agua natural, era como puro Gatorade o Powerade o no sé qué bebida era la verdad. Pero pues sí, la ruta sí estuvo pesada. Había muchas subidas también.
2: Que algunas veces realmente tienes la boca real seca, que dices, solo quiero agua. No quiero nada dulce, solo quiero agua.
0: Oye, Cris, y agrégale, o sea, pura subida.

0: Entonces, sí, es mucha subida, es mucha subida. Yo creo que desde el kilómetro 8 empezamos a subir y justo como dice Mariano, o sea, llega un punto en el que ya no quieres electrolito, ya no quieres Powerade, lo único que quieres es tomar tantita agua porque con el gel pues también ya te empalagas. Sí. Pero pues no, o sea, yo creo que solamente hubo agua en los últimos kilómetros y como una o dos veces.
1: Ahí también, Eri, si no me equivoco, yo estuve escuchando tu video de live.
2: Sí.
1: Y tú me dijiste que, bueno, tú no me dijiste, tú le dijiste a tus seguidores que desde el kilómetro 4 ya no te tocó nada, ¿acaso?
2: Nada, nada. Nada. O sea, yo en el primer puesto de hidratación que estaba sobre Reforma, me tocó agua. Ajá. Y de ahí ya no volví a ver un puesto de hidratación con hidratación, o sea, bien puesto, hasta el kilómetro 20. O sea, yo la verdad sí iba muy lenta, pero todos los, o sea, en todos los que pasé, ya los habían recogido. Incluso les preguntaba así a los chavos, ¿es neta que ya no hay? Ay, pues pasaste ya muy tarde, ya pasaron muchas antes de ti. Ah, o sea, y la burla fue lo que más me prendió.
1: La burla,
2: o sea,
1: es lo que cala.
3: Sí, no, y sí, es sí. Que independientemente de todo, estamos hablando de que era un número muy grande de corredores, o sea, exacto, la organización tenía que haber previsto en cada puesto mínimo una bolsita para cada número de corredor.
2: Exacto, o sea, es la segunda vez que me pasa esta situación en un medio maratón. En carreras aquí en mi ciudad, en Uruapan, sí me ha llegado a suceder, pero viví algunos años en Guadalajara y allá hice mis dos medios y muchísimos medios maratones los hice en Guadalajara, casi todos. Y de verdad que esta situación de la hidratación solo en la Ciudad de México me había pasado y fue hace 10 años en un medio de Adidas. Wow. O sea,
3: otra aparte. Vez.
1: Oigan, sí. Pues muy bien, ahorita vamos a irnos a una pausa comercial y vamos a regresar tocando este tema de la hidratación, que es de lo que más he visto que ha levantado ámpula entre muchas corredoras que sí he visto que no les tocó. Pero bueno, regresamos después de la pausa a Race Tickets.
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7: Es la hora 17:33 minutos. La temperatura 19 grados, 7 décimas. La humedad 60%.
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9: 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A partir de estas y otras muchas preguntas, te presentamos explicaciones claras y concisas que desbrozan la jerga especializada. La Ley de Conservación de la Energía establece que la energía total de un sistema físico aislado permanece constante en el tiempo. La energía ni se crea ni se destruye, solo se transforma. Aunque el físico y químico alemán Julius von Mayer había propuesto esa teoría en 1841, el mérito suele atribuirse al físico británico James Joule. En 1845, Joule publicó los resultados de un experimento clave. había diseñado un artefacto provisto de una pesa que hacía girar una rueda de paletas en el interior de un cilindro lleno de agua. Midiendo el aumento de la temperatura del agua, Joule calculó la cantidad exacta de calor generada por una cantidad específica de trabajo mecánico. Así, demostró que en la conversión no se perdía energía. Joule había descubierto que el calor podía crearse mecánicamente, pero su idea no se aceptó hasta 1847, cuando Hermann von Helmholtz confirmó la relación entre mecánica, calor, luz, electricidad y magnetismo, todas distintas formas de energía. En 1882, la comunidad científica rindió homenaje a la contribución de Joule, poniéndole su nombre a la unidad estándar de energía.
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1: 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Y pues estamos de regreso por aquí con Eri, con Adri y con Mariana, y estábamos hablando de la cuestión de la hidratación, que pues al parecer no muy bien. Estábamos con Eri por allá, que nos acompaña desde Uruapan. Entonces, Eri, nos decías que desde el kilómetro 4 nada de agua.
2: Ni agua, ni isotónico, o sea, nada. Había un puesto donde estaban dando geles, creo que era en el kilómetro 9, corríjanme alguna de las chicas. Lo que pasa es que también se descompuso mi reloj, entonces yo no llevaba ningún tipo de... Okay. Yo nada más me iba guiando por la señalización, entonces yo tampoco tenía idea de mi tiempo.
3: Por todos lados, Eri.
2: Sí, sí, la verdad es que sí, pero digo, o sea, son cosas que pasan. Lo del reloj, pues X, yo estaba muy segura del tiempo que iba a hacer. Okay. Y casi lo logré.
1: Ah, muy bien. Y por acá, chicas, ustedes entonces con la hidratación, todo bien, ¿verdad? No tuvimos problema con eso.
0: No, pues nada de eso. Que justo que se me olvidó comentar, como la guía de corredora que te mandaba Nike, sí venía como, pues lleva tu hidratación o algo así.
1: Ok.
0: Entonces, supongo que a lo mejor podían como prever eso, ¿no? Que a alguien le podía faltar.
1: Es algo que sí. yo acostumbro en mis... todos mis, desde tanto en los entrenamientos como el día de carrera, yo tengo mi cinturoncito de esos que no rebotan, y puedes meter el celular, los geles, atrás trae donde puedes meter el bidón de estos de hule. Digo, tal vez sugerencia para quien le haya faltado esto, ¿va?
0: Oye, es que luego no quedan, sí, con el outfit.
1: Exactamente.
2: Ajá. Digo, yo no me llevé mi cinturón de hidratación justamente pues porque dije, bueno, o sea, voy a una carrera. En la convocatoria sí dice.
3: Exactamente.
2: En la convocatoria sí dice.
1: Claro.
2: Puestos de hidratación cada 2.5 kilómetros. Y esta guía que mencionan las chicas la mandaron el viernes.
1: Cada 2.5.
2: Entonces yo llegué a la Ciudad de México desde el jueves, desde el miércoles en la noche. Entonces, pues tampoco iba como a comprarme uno nuevo, ¿verdad?
1: Claro, sí, exactamente. Y Eri, y las partes, la ruta para ti, ¿qué tal se te hizo? En cuestión, así como lo que comentaba por acá Mariana de partes muy oscuras.
2: Lo mismo.
1: Tal cual.
2: Lo mismo, hubo una parte que es exactamente la misma, no se podía atravesar, porque estaba completamente anegada y pues nos tocó pasar por el lodo. Digo, para mí no fue, o sea, sí dije, wow, pero tampoco es algo como, digo, el año pasado, yo hice la carrera también el año pasado, fue en Seúl y nos llovió toda la ruta, toda, desde antes de salir hasta después de terminar, o sea, dejó de llover el lunes. Así. Entonces.
3: Y es que realmente esa noche, la noche del After Dark, sí llovió, pero llovió antes y luego uh-huh. fue la carrera y en la noche pasada la carrera. O sea, hasta eso el, sí. Dios Tlaloc se apiadó de las corredoras.
1: Eso para sí. esta, para esta edición. Pregunto. Sí. Ah, o sea, durante la carrera no les llovió y aún así estaba, así se quedó, sí, se no. quedó encharcado.
0: Pero había yo creo que humedad. Justo cuando íbamos como por el Ángel, medio empezó a llover, mucho pero súper tranqui.
1: Leve, ajá, leve. Sí. Oigan, ajá. Y del kit, también eso es de lo que hemos visto, un chorro de quejas en redes sociales del kit, que no estaba muy bueno. Yo no sé qué se esperaba o qué ha habido en otras ocasiones. No sé si alguien nos puede comentar.
0: Es que yo creo que si, o sea, es un precio alto, pues sí te esperas que traiga más cosas, ¿no? Y por ejemplo,
1: ¿cuánto costaba?
0: $1,000. Entonces, solo traía playera, tu número, un sobrecito de café, un agua, como una bebida de proteína, ¿no?
10: De Oikos.
0: De Oikos, ajá. Y ya. ¿Y ya? Ya.
10: Muy pero básico. Por ejemplo, yo haciendo la comparación del año pasado, o sea, costó la carrera $800. Y en el kit sí venía así de que un scrunch, traía un gel, aparte creo que en ese tiempo era patrocinador Sephora, en este fue Ulta Beauty, y Sephora dio como un espejito chiquito, la playera, y yo creo que no recuerdo qué más, pero o sea, durante la carrera, en cuanto a comparación, a mí se me hizo más padre el año pasado, porque había muchísimas cosas de Nike, donde había pantallas grandísimas, donde pasaban los comerciales ajá. de Nike que te motivan, claro. Y así había frases, había una bolota grandota de Nike, muy padre, y aunque estuviera lloviendo, o sea, como que eso hizo que toda la carrera estuviera muy padre. Aparte había como túneles también de Nike sí. que tenían música, y en esa carrera no hubo nada de eso. No.
2: Nada.
1: Uh-huh. ¿A ti cómo se te hizo el kit, Eri? Y ahora sí, vámonos duro. ¿Qué es lo que dijiste? Estoy enojada y me la voy a pensar. Vi por ahí, creo que me saliste con un comentario. Para el otro año me la voy a pensar o piénsensela o algo así.
2: Sí, mira, yo el año pasado, súper feliz me inscribí. O sea, la verdad es que dudaba que el año pasado pudiera lograr el objetivo. Y el kit estuvo padrísimo, nos dieron como ya mencionaron, todo lo que nos mencionaron, pero aparte el kit venía en una como un morralito grueso, bien bonito, que sigo usando hasta la fecha. Además trae así que stickers y proteína y cosas así, o sea, traía un montón de cosas. Okay. La verdad los patrocinadores estuvieron muy bien el año pasado. Este año pues es... y también por parte de Nike, el año pasado organizaron en tiendas Nike... organizaron la activación de que te peinaban y te ponían brillos y todo. Yo fui. Este año vi que nada más lo organizó Innova Sport y fui y todo bien. Y bueno, de las cosas que yo sí me la pensaría mucho, te digo, es que es la segunda vez que me pasa que me quedo sin hidratación en una carrera. Sí, y casualmente es el mismo organizador de Phoenix Sports.
1: Ok.
2: Que al parecer, y por lo que he visto en los comentarios de los corredores ya de la Ciudad de México, que son los que asisten habitualmente a los eventos organizados, pues por las grandes empresas de logística, pues sí que ha quedado a deber mucho en varias ocasiones, o sea, como que ya tiene fama. El año pasado, desde el principio, uno sabía que lo organizaba AS Deporte, y ya había tenido buenas experiencias con ellos. Sí, este año no se podía calidad. Saber ni quién organizaba. La información estuvo como muy, muy a cuentagotas este año. O sea, lo único que te mandaban era así como, ay, pues sigue entrenando, y que te mandaban que para que, o sea, bajaras la app y te tuvieras tu plan de entrenamiento y cosas así. Pero, por ejemplo, otra de las cosas fue el after, el año pasado estuvo increíble. Se suspendió al final el concierto que iba a haber.
1: Eso fue este año.
2: Por el tema de la lluvia.
1: El año pasado. O sea, un after es, o sea, una fiesta, literalmente.
2: Uh-huh. Una fiesta, sí. Y podías llevar un acompañante el año pasado. Y este año no. Era nada más para las corredoras y no todas las corredoras alcanzamos nada del after. Yo no alcancé nada.
1: Sí, he visto eso de que después de la carrera también se acabó lo que les habían prometido. Yo he visto muchos que no, que dicen no me tocó comida, Pero digo, yo estoy acostumbrado a mi platanito y mi botellita de agua. ¿A qué se referían con la comida? ¿Qué les iban a dar? Y por acá, chicas, si nos pueden contar ustedes. Y ahorita nos platica Eri por allá también.
0: Pues mira, había maquis, había tacos, okay, había pizza.
1: Comida real.
0: Ajá, comida real. Lo que sí es que las filas eran un poco largas, pero pues la verdad, pues valía la pena. Y podías ir como por comida, alguna de esas opciones, y además podías ir por un esquite o papas, y te daban una bebida. Entonces tenías como acceso a tres cosas. Nosotras, por ejemplo, nos formamos para los maquis. Te digo, la fila estaba un poco larga, pero estaban bien buenos, estaban muy ricos.
10: Y aparte nos iban a...
3: Tengo que hacer aquí el paréntesis. Adri... De verdad, nos va a hablar bien, aunque sea la carrera más desastrosa de la vida. O sea,
0: es que sabes
3: niña,
0: que...
3: de verdad, siento derrama que... amor.
0: Siento que como yo no la corrí el año pasado o en versiones anteriores, para mí fue no tenías super la expectativa,
1: no tenías la expectativa tan alta como Mariana en cuestión de kit, de los túneles, pues de todo.
0: Sí, justo no puedo como compararla. Pero realmente, o sea, yo dije, el ambiente increíble, me dieron comida después, o sea, súper bien, los maquis estaban deliciosos, después. Sí, tenía un changuito, o sea, yo, increíble.
1: Increíble, pues muy bien, después del corte vamos a regresar con la experiencia de Eri en la parte final de esta carrera, ahora precisamente también con la comida. Y vamos a platicar tantito de por qué creen que este tipo de carreras tengan tanta, pero tanta demanda de gente que luego no se prepara. Y sospechamos que de ahí vienen también lo que vi de muchas lesiones, pero lo platicamos regresando después del corte.
3: Pero, Josh, antes de que se me vayan, quiero dar los saludos. Nos están escribe y escribe. Luis Ávila, saluditos. Diego Nájera nos saluda desde Texas. Tequila Sai manda saludos desde Saltillo, Coahuila, y en específico se enamoró de Adri. Pide su Instagram. Saludos también a Jesús Vega y también a Gilberto Torres. Adri ha tenido un gran progreso como corredora. Gilberto Torres, saludos de vuelta.
0: Gracias.
1: Muy bien, muchas gracias a toda la gente que nos saluda. Y ahora sí nos damos un corte y regresamos por aquí a Pixia. A Pixia.
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14: Es la hora 17:48 minutos. La temperatura 19 grados, 7 décimas. La humedad 60%.
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1: Estamos de regreso en Race Day. Antes de irnos al comentario, dije, nos regresamos a Pixia. Pixia es nuestro patrocinador, entonces se me cruzaron los cables.
0: Bueno, también.
1: Estamos por aquí, exactamente. Entonces, nos quedan prácticamente 10 minutitos, hay mucho que platicar todavía. Nada más, entonces, Eri, al final de lo de esto de la comida, también vi por ahí que comentaste algo, platícanos.
2: Pues sí, o sea, cuando yo llegué ya llegué yo dentro de tiempo reglamentario, El tiempo reglamentario se supone que es, te daban 3 horas y media para terminar, pero lo que nunca he entendido es si es a partir de que sale el último corredor, se supone que es así, o a partir de que sale el primero. Yo llegué dentro del tiempo reglamentario del que decía en el arco de salida y meta. Ajá. Y bueno, un detalle que es así súper, que ahí sí yo he estado, es lo que más me de las cosas que más me enojaron, es que ya en la recta final, las chicas se acuerdan que ya al final dábamos una vueltita rara y ya veíamos de frente el arco. Uh-huh. En esa recta se metió una ambulancia y casi me lleva a mí y a la chica que venía delante de mí. La ambulancia no traía sirena. Nada más se metió y se estacionó junto al arco. Entonces yo me quedé así como, ¿qué pedo que acaba de pasar? O sea, ¿qué sucedió? O sea, casi me atropella a 3 metros de la... Bueno, no a 3, pero sí como a 50 metros de la meta. Entonces, ya cruzando la meta, sí vi al director de esta empresa y lo reconocí y dije, me aguanté.
1: Dijiste
2: me fui mismo. Por mi hidratación y mi recuperación, pero pues tristemente yo ya no alcancé ni chango, ni comida, ni café, ni siquiera un yogurt, nada, nada.
1: Ni platanito.
2: Y en lo que... Platanito sí, me lo devoré, me lo devoré.
1: Ah, no, pues entonces, esto es lo que yo vi por ahí en threads y en Twitter, muchas quejas de que se quedaron sin comida, y pues digo, es lo que yo digo, o sea, vayas a terminar en las primeras de la carrera o de las últimas en tiempos reglamentarios y todas pagaron boleto, pues se supone que a todas les tocaba, ¿no?
0: Sí.
1: Ustedes sí sí alcanzaron bien todo.
10: Sí,
1: todo,
10: nosotras
1: todo,
10: sí.
1: Todo
0: fíjate esto. Que cuando llegamos como que no había todavía tanta gente, entonces uh-huh. tuvimos pues tal vez esa ventaja.
10: Uh-huh. Algo que sí es que, por ejemplo, pues obviamente llegábamos y estaban como dando una capita para el frío y...
0: Como esas térmicas.
1: Ajá, de esas que dan en los maratones.
10: Ándale. Ajá, sí, así. Y no nos tocó, o sea, nos dijeron de que no, es para personas que realmente tengan frío, nosotros que...
0: Y con hipotermia.
3: Sí, tenemos frío. Sí, tengo frío. Y ustedes, pero yo también tengo frío.
0: Sí, de que no, todas manches. Mojadas y en el aire, en la lluvia.
10: Sí, y justo a mí me pasó que, o sea, como a los 30, 40 minutos que llegué después de la carrera, me empezó a dar, no sé si fue por el choque de que yo venía toda mojada y el frío, y yo estaba como caliente y me empecé a enfriar y el frío todavía... De que me dio como, me empecé a temblar, me empezaron a dar ganas de vomitar, o sea, de que, no sé qué onda, pero yo después de ahí la pasé muy mal.
1: Ok, pero eso ya fue...
10: Sí, ya después, ya
1: algo tuyo. Uh-huh. Y su calificación, las tres, ¿qué dicen? ¿Yo lo vuelvo a correr el próximo año? ¿Yo sí jalo o no jalo?
10: Sí, sí jalo.
0: No, hombre, yo sí, o sea, completamente.
1: Ustedes sí. ¿Tú, Eri, por allá...?
2: Yo digo que no. ¿Tú dices pero que no? Sé que es casi seguro que sí lo vaya a hacer.
0: Nos va a ganar el FOMO.
1: Justo iba a decir eso, nos va a ganar el FOMO.
2: Pero aparte la vibra de las corredoras, del público, todo está increíble. Y la verdad es que una carrera con ese ambiente es bien difícil encontrar. O sea, es bien difícil. Te lo digo porque yo he corrido muchísimas carreritas aquí en Guadalajara y así, y donde no hay público, no hay nadie, vas solito, sí, claro, aunque sea de día. Entonces, eso te motiva mucho finalmente.
1: Oigan, ¿y por qué? Digo, ya las tres lo corrieron, y la vibra entre chicas, entre mujeres, yo no lo he visto, no he ido a correr. Me imagino que es algo muy padre, pero ¿por qué creen que tenga tanto éxito que luego se inscribe gente que de verdad no corre? O sea, que no corre y que nunca ha corrido ni 10 kilómetros y que dice, yo me voy a inscribir a esta carrera porque quiero salir en Instagram con mi medallita bonita de Nike.
0: Pues yo creo que son dos factores. O sea, primero, justo eso, el decir, yo hice un medio y yo corrí tal carrera, ¿no? Y como el querer presumir en redes y cuando realmente pues ni entrena ni nada, entonces creo que ahí pues no está tan padre. Y el otro lado, que también hay ciertos patrocinadores o ciertas marcas que dicen, estas niñas son famosas, las voy a meter para que pues traigan más gente, más juventud, más chicas, distinto, no sé, a lo mejor contenido. Y pues va, ok, entonces las invitan a correr y pues también como que lo hacen ver un poco más accesible y que a lo mejor pues no entrenan y pues no le echan esa dedicación como a lo mejor otras corredoras.
1: Claro. ¿Ustedes vieron gente lastimada por ahí, tronada, caminando?
10: Yo sí vi bastantes.
1: Vomitando.
0: Sí, un amigo nuestro nos dijo que vio a una chica vomitando en el kilómetro 4-5, entonces sí.
3: Empezando.
0: Sí, justo empezando la carrera.
2: No manches.
10: Sí, yo sí vi varios carritos como de golf dentro de Chapultepec que traían a gente, como que ya no pudieron y sí, venían llenos los carritos y de hecho vi en TikTok de que sí tuve, hubo personas que dijeron de que tardó muchísimo el carrito en llegar y que todavía, o sea, llegaron a la meta pero ya bien tarde después.
1: O sea, después del, dicen que las... Era 3 horas la ventana, 3 horas y media, ¿verdad?
0: Sí.
1: Para terminar. Gente, después de 3 horas y media, para esta, o sea, es lo que yo digo, o sea, es que ahí también la organización, pues ahí ya, ¿qué puede hacer con gente que se inscribe y paga su inscripción y su número? O sea, ahí sería cosa de entrar en un tema de pedirles carreras previas. O no sé qué podría realizarse.
10: Pues tal vez podría ser de que una modalidad de 10K y 21 o algo así. Pero pues tal vez sí es más de qué problema o algo así.
0: Pues sí,
10: yo creo.
0: A lo mejor así como que lo piensan más, ¿no? Que qué tan capaz soy para correr 21. A lo mejor todavía no tanto, pues mientras me meto a la de 10, ¿no? A lo mejor ahí puede ayudar un poco.
10: Sí.
3: ¿Había de 10 ahí en el After Dark?
0: No. Pero creemos que tal vez puede ser una buena modalidad como para las chicas que todavía no están tan listas como para aventarse un 21.
1: Sí, digo, es que, yo digo, o sea, hay gente que sabe que va a ser, que va a terminar dentro del tiempo estipulado, pero gente que nunca ha corrido en su vida y que se meta a hacer un medio maratón, ahí sí es donde, pues, está difícil hacer algo así. Y entonces, pues, su veredicto final, porque casi nos estamos retirando ya por acá. Eri, tu veredicto final.
2: Pues es una carrera padre. O sea, finalmente el objetivo de que las mujeres recuperemos la noche se cumple. La logística en esta ocasión, pues, sí dejó mucho que desear. Yo, pues, te digo, como soy lenta, pues, pero sé más o menos mis capacidades, pues sí me aventé a hacerla y contra deshidratación y todo, pues
1: la
2: logré y sí lo volvería a hacer,
1: Eri, te va a decir la gente, oye, nos echamos todo tu live tu live de Instagram, porque nos decías que pero sí la vas a correr.
2: Me lo seguiré pensando en cuanto a la organización y todo.
1: Oye, y digo, y no sé si ya pensaste en poner algún tipo de comentarios. ¿Había un lugar donde pudieran poner sus comentarios, retroalimentación para la organización?
2: Ya mandé mi encuesta desde el momento en que llegó.
1: Súper bien. Ya me quiero imaginar qué dice la encuesta.
0: Sí, mucho. El link de su video.
1: Sí. ¿Ustedes, chicas, por acá? Sí.
10: Yo creo que yo sí la vuelvo a correr, sí. Sí, completamente. Es que aparte siento que algo que te motiva mucho es como que la medalla es súper diferente.
1: La verdad,
10: o sea,
1: está bien
10: padre. O sea, el collar y así. Entonces es algo que sí, yo creo que sí la volvería a correr, aunque pasó eso. Llevaría ahora mi hidratación, voy a ir prevenida como tú.
1: Cinturoncito, pero sí. Tu padre también es un sí.
0: No, sí, yo definitivamente sí la vuelvo a correr. Creo que el ambiente de tantas mujeres, de tantos gritos, la porra, o sea, de verdad es muy padre. O sea, sí es una experiencia totalmente distinta. Y como dice Mariana, la medalla es muy distinta a las normales, entonces se ve muy padre.
1: Súper bien. Eri, si nos puedes mencionar tu Instagram, por favor, para que la gente que nos escuchó por acá y que quiera ver tu videíto, o sea, seguirte por ahí.
2: Claro,
1: que gracias. Te siga por ahí.
2: Es arroba Eri Trejo.
1: Perfecto. ¿Y por aquí ustedes, chicas?
10: El mío es Mariana_Ponce con doble E.
0: El mío es @AlvarezT_.
1: Muy bien. Y Cris, tú cuéntanos, ¿te vas a poner busa para el próximo año?
3: Ay, espero que sí. Y voy a tener un equipo de personas que me van a estar ayudando y todos entrando al mismo tiempo para poder conseguir mi folio. Oye, ya son 2 años, no puede ser posible que tenga tan mala suerte.
0: Ahí nos mandamos mensaje, Cris, para avisarnos.
3: Sí, por favor. Sí.
2: Pónganse, yo te ayudo, Cris.
1: Pónganse vivas, chicas, gracias. Para que se puedan inscribir el próximo año. Y pues estamos llegando al final del programa del día de hoy. Le agradecemos a nuestras 3 invitadas. Muchísimas gracias por platicarnos su experiencia. Cris, nos estamos viendo el próximo jueves por acá.
3: Jueves a las 5 de la tarde. Recuerden, mis redes sociales son cris-cora-.
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